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0: Revista del Consumidor Radio. Lluvia, pisadas, raspones. Nuestro calzado resiste absolutamente todo. Sin embargo, lucirlo reluciente y bien cuidado no exige gastar de más. Si quieres elaborar tu propia crema para calzado, en La Tecnología Doméstica te enseñamos la receta.
1: Y hablando de cuidar tu economía, ¿sabías que la mejor forma de proteger tu patrimonio es garantizando que se cumpla tu voluntad? Hoy te decimos todo lo que necesitas saber sobre el testamento, qué personas intervienen, cómo organizar tu documentación y los mejores consejos para hacer este trámite sin complicaciones. Toma el control y regálate tranquilidad a ti y a quienes más quieres.
0: Revista del Consumidor. En el día a día, merecemos usar productos de calidad que nos faciliten la vida. ¿Y sabes qué es lo mejor? Que muchas veces podemos crearlo con nuestras propias manos.
1: Por eso, haremos nuestra propia crema para calzado, que está validada por el Laboratorio Nacional de Protección al Consumidor. ¡Comencemos!
0: Para esta tecnología doméstica puedes adquirir los ingredientes en droguerías y tlapalerías. Los ingredientes que vamos a utilizar para hacer 750 mililitros son media cucharadita de colorante sintético negro, media taza de agua ras, 4 cucharadas de vaselina simple, 2 cucharadas de cera carnauba, 3 cucharadas de cera amarilla y 3 cucharadas de ácido esteárico.
1: También vamos a ocupar los siguientes utensilios: un cubrebocas, un par de guantes de látex, una taza medidora, un recipiente con capacidad de 500 mililitros, 2 abatelenguas, una cuchara sopera metálica, un tazón de vidrio con capacidad de 1 litro, una cacerola con capacidad de 2,5 litros, 2 trapos para manipular objetos calientes y un recipiente de plástico o metal con capacidad de 250 mililitros.
0: Ahora sí, pasamos a la magia de la preparación. Pero antes de ponernos creativos, recuerda que la seguridad es primero. Ajustémonos el cubrebocas y pongámonos los guantes de látex.
1: En un lugar con ventilación, empezaremos disolviendo el colorante en el aguarrás con un abatelenguas. Puedes pulverizar el colorante envolviéndolo en un papel y golpeándolo suavemente con un martillo.
0: Después agregamos la vaselina, la cera de carnauba y la cera amarilla en el tazón y la calentamos a baño María.
1: Un gran consejo para que la cera se funda más rápido es cortar la cera en cubitos pequeños y mezclar constantemente hasta que se derritan por completo.
0: Una vez que la cera esté líquida, añadimos el ácido esteárico y continuamos moviendo hasta que se integre totalmente.
1: Ya que se hayan disuelto todos los componentes, con mucho cuidado, retiramos el tazón del baño María y vertemos nuestra mezcla de colorante con aguarrás e incorporamos todo mediante movimientos suaves. Por último, vaciamos nuestra crema para calzado en el recipiente de 250 mililitros.
0: Solo resta tener un poco de paciencia. Antes de cerrar el envase, dejamos enfriar a temperatura ambiente hasta que el producto se solidifique. ¡Y listo!
1: Lo mejor de esta tecnología doméstica es que tiene un año de caducidad y se prepara en 40 minutos aproximadamente.
0: No olvides mantener el recipiente bien cerrado para evitar que la crema se reseque. Además, es indispensable que el envase contenga una etiqueta visible que señale que debe mantenerse fuera del alcance de niñas y niños. Y, de ser posible, una leyenda de precaución por su contenido de solvente.
1: Guárdala en un lugar fresco, seco y oscuro. Y devuélvele la vida a tus zapatos. Anímate a preparar este producto en tu casa y etiquétanos en Instagram con el hashtag Tecnología Doméstica Profeco y arroba Revista del Consumidor MX.
0: No olvides que también puedes ver esta y más tecnologías domésticas en nuestro canal de YouTube, Profeco TV.
2: Revista del Consumidor.
0: Además de la tecnología doméstica, otra forma de cuidar nuestro dinero en el futuro es protegiendo nuestro patrimonio. De esta forma podemos garantizar que se cumpla nuestra voluntad. Estamos hablando del testamento, un documento legal en el que expresas cómo deseas distribuir tus bienes y quiénes lo recibirán tras tu fallecimiento.
1: Hacerlo puede traerte beneficios, entre ellos, evitar conflictos y disputas familiares, distribuir los bienes de manera sencilla, clara y legal, proteger el patrimonio destinado a tus hijas e hijos menores de edad o en etapa de estudios. Y sobre todo, brindar certeza y seguridad jurídica.
0: Al ocurrir el fallecimiento, las personas beneficiarias deben acudir con una notaria

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1: Legatario, quien adquiere los bienes a título personal.
2: Además, hay que tomar en cuenta al albacea, quien se encargará de entregar los bienes a las personas beneficiarias.
1: No hay que olvidar que en algunos casos existe la tutora o tutor, es decir, la persona a quien se le encomienda el cuidado de la educación de las hijas o hijos menores de edad.
2: Y por último, la curadora o curador, quien vigilará que la persona tutora desempeñe bien su cargo.
1: Para poder iniciar formalmente el trámite, es necesario que acudas con una notaria o notario, con el objetivo de que explique los pasos a seguir y de la orientación necesaria.
2: Para ello, es importante que tengas en mente dos posibles situaciones. Si existe testamento, este deberá presentarse junto con el acta de defunción para confirmar su validez y formalizar la aceptación de la herencia.
1: Si no hay testamento, se deberá comprobar el parentesco mediante actas oficiales para determinar quiénes tienen derecho a heredar.
2: Por ello, es muy importante que ordenes tus documentos en formato físico o digital y que mantengas tu información actualizada.
1: Para esto, puedes organizar tu información en las siguientes categorías: identidad y datos personales, información laboral y seguridad social, cuentas, ahorros e inversiones, créditos y compromisos financieros, seguros y protección, bienes y patrimonio, servicios y gastos recurrentes, disposiciones patrimoniales y legales.
2: Hacer tu testamento es más fácil de lo que parece. Solo ten presentes estas sencillas recomendaciones.
1: Tómate tu tiempo. Analiza con calma el destino de tus bienes sin actuar bajo presión.
2: Busca orientación profesional. Acude a una notaría para resolver dudas o ubica una en el directorio del Colegio Nacional del Notariado Mexicano.
1: Mantén tu testamento actualizado. Puedes modificar tu testamento si cambian tus circunstancias familiares o personales.
2: Conserva la tranquilidad sobre tu patrimonio. Hacer tu testamento no significa perder la propiedad de tus bienes. Solo surte efecto tras el fallecimiento.
1: Consulta a la Condusef si necesitas saber si eres beneficiaria o beneficiario de cuentas bancarias o de inversión de una persona fallecida. Comunícate a la Condusef al 55 53 40 09 99 o envía un correo a asesoría@conducef.gob.mx.
2: Recuerda que tomar el control de tu patrimonio es regalarte tranquilidad a ti y a quienes más quieres.
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1: Siete de la mañana con un minuto. ¿Cómo están? Me da mucho gusto saludarles. Buen jueves 17 de septiembre de 2026. Muchísimos temas que vamos a platicar esta mañana. Gracias por conectarse con nosotros a través de todas nuestras redes sociales. Acuérdense que estamos siempre también en nuestro canal de YouTube en vivo, transmitiendo por allá y, por supuesto, a través de todas las redes sociales. También estamos transmitiendo en TikTok. En fin, gracias a toda la gente que se conecta con nosotros y hace comunidad esta mañana. Ayer la presidenta Claudia Sheinbaum encabezó el desfile del 16 de septiembre, un desfile cívico-militar que pues convocó a muchísima gente en el primer cuadro de la Ciudad de México, en Avenida Paseo de la Reforma. René Cruz, el mensaje de la presidenta, ¿cómo estás? Buen día.
2: Hola, muy buenos días. Pues la presidenta Claudia Sheinbaum Pardo, Ana, reiteró que México no será un protectorado y enfatizó que es un país que no se arrodilla ni se vende. Al encabezar esta ceremonia y el desfile militar por el 216 aniversario de la independencia de México, la titular del Ejecutivo Federal afirmó que el 16 de septiembre significa gritar que México no será una colonia de nadie. Así lo dijo.
3: El 16 de septiembre, Día de la Independencia, es la memoria viva de México. Significa siempre mantener la frente en alto y gritar a los cuatro vientos que México no será nunca colonia ni protectorado de nadie. México no se doblega, no se arrodilla y México nunca se vende. ¡Que viva la independencia! ¡Que viva la soberanía! ¡Que por siempre viva México!
2: Tras hacer un recuento sobre distintos episodios de la lucha armada, Sheinbaum Pardo sostuvo que la soberanía dimana del pueblo mismo que ha luchado, dijo, por decidir su destino. Por ello puntualizó que es responsabilidad de todos defender la patria y cuidar la soberanía. Escúchenos.
3: Es una responsabilidad de todas las generaciones de mexicanas y mexicanos honrar lo que costó vidas, defender la patria, cuidar la soberanía y hacer realidad la justicia social por la que tantas y tantos han entregado su vida. Porque aunque algunos quisieran lo contrario, México no se explica sin su pueblo noble, valiente y trabajador. Tampoco se explica sin su lucha constante por la soberanía y la independencia.
2: En su oportunidad, el almirante Raimundo Pedro Morales Ángeles, titular de la Secretaría de Marina, señaló que las Fuerzas Armadas actúan para servir y proteger los intereses de la patria y su soberanía. Parte de lo ocurrido el día de ayer.
1: Muchísimas gracias, René.
2: Muy buen día.
1: Gracias, buen día. El secretario de Estado de los Estados Unidos, Marco Rubio, también felicitó a México en el Día de la Independencia. Sin embargo, reiteró pues lo que han estado diciendo desde la Casa Blanca, desde la administración Trump, en el sentido de que, a pesar de que ha habido un avance en temas de seguridad, pues México no ha hecho lo suficiente en términos de combate al narcotráfico, combate a las redes criminales, ellos llaman terroristas, y por supuesto también la otra avenida, que es la detención de políticos ligados al narcotráfico, ligados a estas redes de crimen organizado que han permitido que todo esto crezca al nivel que ha crecido hasta ahora. El presidente Trump también reconoció este combate al narcotráfico, pero sumó nuevas exigencias al gobierno mexicano. ¿De qué se trata? ¿Qué fue lo que presentó el presidente Trump? José Díaz Briceño, saludos hasta Washington.
4: Hola, Ana Francisca, ¿qué tal? Buenos días, saludos desde Washington. Así es, todo esto forma parte de una entrega anual que hace el presidente Trump al Congreso de Estados Unidos en un memorando presidencial donde se señala a un grupo de 23 países que funcionan como centros de producción y tránsito de drogas ilegales y del que México forma parte de acuerdo con la administración Trump. Y es ahí donde bien, como tú dices, el presidente Trump señala en su comunicación que México ha hecho buenas inversiones en seguridad, pero que no son suficientes, y específicamente le exige a México más esfuerzos para procesar a numerosos funcionarios públicos corruptos. El presidente Trump también asegura que México debe incrementar las inspecciones a su cadena de suministro y mejorar básicamente su control aduanal. Ana Francisca, es notable porque obviamente esto llega pues después de la inédita acusación de abril contra 10 funcionarios y exfuncionarios del estado de Sinaloa por parte del Departamento de Estado en una corte federal en Nueva York,
1: sí,
4: y de la que forma parte, como sabemos, el hoy gobernador con licencia Rubén Rocha Moya, por quien Estados Unidos está buscando su extradición, que aún está pendiente. Ana Francisca, es importante decir que en México no forma parte de un grupo de 4 países. Estados Unidos señala en este memorando que han fallado demostrablemente en combatir el narcotráfico. Estos son Afganistán, Bolivia, Myanmar y Colombia. Y sin embargo, creo que lo notable aquí, Ana Francisca, es que el tema del procesamiento de los funcionarios corruptos, claro, que pudieran estar ayudando al narcotráfico en México ya es parte de una política presidencial. Ana Francisca, hasta aquí el reporte desde Washington.
1: Te lo agradezco muchísimo, José.
4: Hasta luego.
1: Un abrazo, muy buen día. Al ratito estaremos platicando precisamente sobre este tema con mi querida Brenda Estefan. Bueno, en más información, la Fiscalía de Morelos identificó ya al feminicida de Claudia Tacoronte, esta estudiante española que estaba aquí de intercambio y que fue asesinada a sus 21 años en la ciudad de Cuautla, allá en Morelos. Emanuel Villalobos, saludos hasta allá. ¿Cuál es lo último sobre el caso? Te saludo con gusto.
5: ¿Cómo estás, Ana? Buenos días. Sí, lo que ayer comentábamos, que se emitió esta ficha de búsqueda para localizar a Francisco Javier N., esto para que sea juzgado por su presunta responsabilidad del feminicidio de Claudia Tacoronte Aguilera. Las autoridades de la Fiscalía General del Estado de Morelos logró obtener una orden de aprehensión en contra de esta persona al ser considerado sustraído de la acción de la justicia. Fernando Blumenkron Escobar, fiscal de Morelos, aseguró que Francisco N. es el mismo que aparece en estos videos difundidos a través de las redes sociales, además de que tiene antecedentes de haber cometido otros ilícitos y que durante esta difusión de estas imágenes y de estos videos, Ana, pues la propia localidad de Cuautla, de donde ocurrieron estos hechos, los mismos vecinos han identificado precisamente a esta persona, Francisco Javier, como el que estuvo en estos hechos, sí, con Claudia Tacoronte, y que presuntamente pues es el agresor. Escuchemos parte de las declaraciones de Fernando Blumenkron Escobar, fiscal general de Morelos.
1: Adelante.
6: Ayer obtuvimos de un juez especializado, la Fiscalía de Feminicidios, obtuvo una orden de aprehensión por el feminicidio de Claudia Tacoronte Aguilera en contra de un masculino. El día de hoy, más tarde, vamos a dar a conocer la ficha. Esta persona responde al nombre de Francisco Javier N. y se le atribuye la responsabilidad en el feminicidio de Claudia.
5: Al fiscal también se le cuestionó si Claudia había tenido un encuentro o había interactuado con el presunto agresor previo al ataque, por lo que las autoridades de investigación señalan pues que no existen indicios que pudieran corroborar esta versión. El móvil de cómo pudieron haber ocurrido los hechos aún se está investigando, además de que la fiscalía está recopilando más pruebas para que sean contundentes y que se pueda llevar ante la justicia a Francisco Javier. Fernando Blumenkron agregó que se estima que en los próximos días los padres de Claudia puedan llegar a México y sea en las instalaciones de la Fiscalía General del Estado de Morelos donde puedan reconocer el cuerpo de Claudia Tacoronte.
1: Sí. Oye, Emanuel, dime una cosa, pero ¿sigue, digamos, fuerte la línea de que fue un asalto? O, digamos, ¿estamos en eso o...?
5: Sí, esa es la misma línea de investigación. El fiscal, en estas entrevistas que hemos podido tener sobre este caso en específico, ha recalcado que es la línea de investigación un asalto.
1: primordial, digamos, porque este cuate había cometido delitos similares, pues asaltos, este tipo de cosas. ¿Es por eso?
5: Sí, sí, exactamente, con estos antecedentes que ya traía esta persona, de la cual ya se ha publicado su ficha, pues tiene estos, sería esta misma primicia, esta misma línea de investigación, que es el asalto contra Claudia.
1: Bueno, por supuesto, estamos pendientes, cualquier información adicional, volvemos contigo hasta Morelos, Emanuel, gracias.
5: Gracias, Ana, buen día.
1: Muy buen día, Manuel Villalobos. El que habló con el canciller mexicano Roberto Velasco fue su homólogo, el ministro de Asuntos Exteriores español, José Manuel

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1: A la fiscal Ernestina Godoy, si hay alguna orden de aprehensión en contra de Andy López Beltrán o de su amigo de la infancia, que de pronto se volvió ultramillonario, el empresario Amílcar Olán. Y esto, a pesar, digamos, si hay o no, a pesar de que la Secretaría de Hacienda denunció ante la Fiscalía General de la República un presunto fraude fiscal de 834 millones de pesos vinculado a empresas del amigo de Andy, de Amílcar Olán. No le gustó mucho a la fiscal que le preguntaran estas cosas, pero esto fue lo que contestó.
2: Fiscal, sobre sí. Amílcar, ¿hay una orden de aprehensión?
3: No, no hay nada.
2: ¿Sobre Andy?
3: Tampoco.
1: Bueno, punto. No hay. Bueno, sobre Ayotzinapa también habló la fiscal Godoy.
4: Va a ser el informe, lo vamos a hacer junto con la Secretaría de Gobernación. De parte de la Fiscalía va el fiscal especializado.
5: ¿Usted no participará entonces?
4: Ahí estaremos, pero él va a dar la información.
5: ¿Lo que arrojan las nuevas líneas de investigación o de qué será? ¿Ya hablaron con los papás sobre
4: las investigaciones
5: que se tienen?
4: Desde luego. Algo? Vamos a dar el informe.
5: ¿Esto arroja nuevas investigaciones?
4: Sí, todas las nuevas líneas que hemos abierto.
1: Bueno, el diputado priista Cristian Castro exigió que la dirigente nacional de Morena, la presidenta de Morena, Ariadna Montiel, que antes, ustedes recordarán, era secretaria del Bienestar, rinda cuentas por las observaciones que le hizo la Auditoría Superior de la Federación, porque pues no cuadran las cifras, no cuadran las finanzas de la Secretaría del Bienestar bajo la gestión de Ariadna Montiel. Esto fue lo que dijo Cristian Castro.
6: Durante el periodo fiscalizado, Ariadna Montiel estuvo al frente de la Secretaría del Bienestar y esas observaciones tienen que aclararse, porque antes de pensar en votos, se debe de rendir cuentas y quien administró esos recursos tiene que dar la cara y tienen que aclararse.
1: Bueno, el que sigue con la mira puesta en Grecia Quirós es Gerardo Fernández Noroña. ¿Y con qué tono, y con qué autoridad moral, además? Chequen lo que dijo.
7: Y ayer le tocó por primera vez el grito a la señora Grecia Quirós, alcaldesa de Uruapan, literal, literal. Pues ahí están las imágenes. Estaba trapeando con la bandera. Alguien le tuvo que ir a decir, oye, estás, no debe tocar el piso. Como decían en mi casa, una facha de fachosa, ¿no? De una persona fachosa, de descuidada.
1: Bueno, ya se le olvidó a Fernández Noroña, ¿no? Tal vez porque ya anda en primera clase en sus vuelos, pues ya se le olvidó el pasado. Pero bueno, ahí hay varias fotos para recordarle a Fernández Noroña cuando uno habla de fachoso, de quién habla. Pero bueno, ahí están las declaraciones. Todo esto a pesar de que sigue sin hacerle caso a lo que dijo el Tribunal Electoral en términos de que ejerció violencia política en contra de Grecia Quirós y que se ha negado a disculparse públicamente. O sea, está en desacato, digamos, de esto. En fin, ahí está Gerardo Fernández Noroña. Bueno, después de protestas del personal de salud allá en Veracruz que exigen la salida de Roberto Ramos, quien está encabezando el IMSS Bienestar allá en Veracruz. Acuérdense que Roberto Ramos es este señor que le dijo a los médicos que se estaban quejando que no había insumos, pues que si no querían operar, que no operaran. O sea, que pues total, ¿no? Ya que dijo esto sobre su posibilidad de salir de ese cargo.
8: Doctor Ramos Alor, una respuesta para los veracruzanos. Los veracruzanos le preguntan.
9: Pues creo que el reconocimiento es lo que nos tiene y seguimos trabajando en el abasto de medicamentos.
10: ¿Cómo va justamente el abasto,
9: doctor? Vamos bien. Como es dinámico, está el uso de medicamentos, estamos caminando bien y aportando todo lo mejor que se puede.
8: Usted no se va del cargo, va a continuar.
9: Eso lo decide la gobernadora y las autoridades de bienestar.
1: Bueno, después de la guerra comercial entre Canadá y los Estados Unidos, ayer la presidenta de la Comisión Europea, se los platicábamos aquí, Ursula von der Leyen, propuso formalmente abrir la puerta a que Canadá se convierta en el primer Estado miembro asociado de la Unión Europea, y esto permitiría un montón de cosas, entre otras, que los canadienses y los ciudadanos de distintos países de la Unión Europea pudieran intercambiar, pudieran trabajar o vivir en Canadá o en la Unión Europea, si así quisieran, sin necesidad de ningún trámite más. Por supuesto, además, un montón de cosas que tienen que ver con

0: acuerdos y nuevas vías comerciales. Esto fue lo que dijo Ursula von der Leyen.
1: In this new world, we must urgently reimagine.
2: Debemos replantear urgentemente nuestras alianzas y construir coaliciones globales para fortalecer nuestra resiliencia y nuestras democracias. Esta no es una alianza contra nadie, sino para aprovechar nuestras fortalezas comunes. Por eso, me gustaría trabajar contigo, Mark Carney, abriendo las puertas para que Canadá se convierta en el primer miembro asociado de la Unión Europea.
1: Member of the European Union.
0: Bueno, es un proceso largo, no crean que esto va a pasar de la noche a la mañana, hay que negociar, van a sentarse a negociar y vamos a ver qué sale de ese acuerdo, pero realmente interesante lo que plantean la Unión Europea y Canadá. Pedro Sánchez, por cierto, el presidente del gobierno español, tuiteó hace un ratito es la imagen de la bandera de la Unión Europea, donde están las estrellas que representan cada uno de los países. Y al ladito, digamos, como que afuerita del círculo, pero cerquita, está la hoja de maple canadiense. Esto lo tuitea, lo pone en su cuenta de X el presidente del gobierno español. Obviamente reaccionó Donald Trump y lo hizo en este sentido.
3: Me parece ridículo. Miren, todo el asunto con Canadá. Canadá ha sido un pésimo socio comercial y no veo que eso vaya a ocurrir. Pero si lo hacen, si considero que se trata de un acto hostil, impondré aranceles muy severos o dejaré de comerciar con Europa en muchos ámbitos. Así que si Europa actúa con malas intenciones, bueno, si la intención es buena, está bien. Pero si es mala, les impondré aranceles muy elevados.
0: Bueno, también habló Trump sobre México y Estados Unidos, diciendo que estamos muy cerca, que está muy cerca de llegar a un acuerdo comercial importante.
3: La palabra déficit, tienen que entenderlo, no es más que una palabra elegante para decir pérdida. Así que con estos países no necesitamos nada de ellos. Estamos sosteniendo a casi todos los países del mundo y eso realmente no puede continuar por mucho más tiempo. Se los estoy haciendo saber. Simplemente no podemos hacerlo. ¿Por qué deberíamos? ¿Por qué deberíamos sostener a Canadá? ¿Por qué deberíamos sostener a México? Aunque estamos muy cerca de llegar a un acuerdo con México, un gran acuerdo.
4: We're very close to a deal with Mexico, a great deal.
0: Bueno, sobre el tema de la inteligencia artificial, el secretario general de la ONU, Antonio Guterres, el portugués Antonio Guterres, hizo un llamado urgente para que los gobiernos del mundo, para que los países se tomen en serio lo que dice es una amenaza real para la humanidad, para los derechos humanos. Hace un par de días la cabeza de derechos humanos de la ONU también habló al respecto, pero esto es lo que dice el secretario general.
3: No podemos permitirnos ignorar las preocupaciones planteadas, especialmente por quienes están en la vanguardia del desarrollo de la inteligencia artificial. Los gobiernos deben asumir sus responsabilidades. La primera responsabilidad de cualquier gobierno es proteger a sus ciudadanos, incluso frente a las amenazas de la inteligencia artificial. La acción nacional es esencial, pero la coordinación global resulta indispensable, ya que la IA no se detiene en las fronteras y tampoco lo hace en sus riesgos.
0: Las 7 de la mañana con 21 minutos, nos vamos a la pausa, tenemos mucho más al volver, 5543-77125. Gracias a toda la gente que se conecta desde Chihuahua, desde Tuxtepec, Zihuatanejo, Monterrey, Morelia, Nogales, Oaxaca, gracias por estar con nosotros esta mañana, Acapulco, Acámbaro, Marabatío, Poza Rica, un saludo muy, muy, muy cariñoso. Vamos a la pausa, tenemos mucho más al volver.

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0: hockey, la Campeones Cup. Increíble lo que ha hecho. Los números en el 2026 son espectaculares. Tiene 38 partidos, 33 goles, 17 asistencias, 50 participaciones en goles. Y logró con la Leagues, con este Campeones Cup, logró el título 49 de su carrera. Llegó al gol 929, a la asistencia 424. Para que vean en números, es impresionante verlo jugar al fútbol todavía a los 39 años. No pierde esa hambre, esa necesidad competitiva que parece que viene inmersa en su sangre, y realmente ha logrado una noche otra vez espectacular para el triunfo de Miami sobre el equipo de Cruz Azul. En Grecia debutó en la Europa League el Olympiacos, donde juega el mexicano Armando González. Marcó un gol frente al Jagiellonia, un equipo de Białystok de Polonia. 2-1 gana Olympiacos al comienzo del partido. La parte final de la primera parte, minuto 43, un tiro de esquina que había provocado un disparo del propio Armando González. Siempre está en el lugar correcto a la hora correcta. Mete la pelota. Cuarto gol del mexicano en 6 partidos dentro de su participación con el Olympiacos de Grecia. Hoy se espera que dé a conocer Rafael Márquez su primera lista para la fecha FIFA, que tendrá partidos contra Colombia, contra Chile, contra Estados Unidos y también contra Perú. La lista ya descarta algunos nombres. Julián Quiñones, el mejor jugador mexicano en el Mundial, está lesionado. Ayer Raúl Jiménez se lastimó en Liverpool cuando el Everton le ganó un gol por cero y eliminó al Wolverhampton de la EPL Cup. Salió con una molestia en la rodilla. Yo creo que no va a estar tampoco Raúl Jiménez para el viaje. Y la otra ausencia es la de Edson Álvarez, que también juega en la Championship inglesa con el West Ham United. Casi no juega. Tiene un tema también personal ahí medio complicado. Así que 3 bajas importantes para la lista hoy de la selección mexicana de fútbol, que dará a conocer Javier Aguirre. Bueno, en España, en la Liga Española, el Barcelona, 6ª jornada, le metió 7 por 2 al Racing de Santander. Rafinha marcó en 3 ocasiones. Yamal cerró la cuenta. Así que un triunfo inobjetable. Sigue el Barcelona en gran nivel. Y hablando de España, Kylian Mbappé y Vinicius Jr. se han visto en medio del debate político y social en España sobre la migración y las relaciones del país con Marruecos. El motivo fue la decisión de los astros del Real Madrid de tapar parte del mensaje de una camiseta en apoyo a Ceuta, una pequeña ciudad española situada en la costa norte de África, y que los jugadores del Madrid y Elche debían vestirla antes de su partido de liga el martes. Mbappé dijo que él no se mete en temas políticos, pero que tiene toda su solidaridad con Ceuta y todas las víctimas. Eso dijo Mbappé, pero hay polémica sobre eso. Y hablando de polémica, Al Shaair, una de las figuras de los Tejanos de Houston, fue multado por llevar pintado en el rostro el nombre de una niña palestina que murió durante la guerra. Esto lo informó el miércoles un portavoz de la NFL. La NFL prohíbe cualquier tipo de relación o mensaje político de los jugadores. Recuerden el caso de Colin Kaepernick, que fue muy, muy llamativo con respecto al himno. No lo permite y hay una multa para el jugador de los Tejanos. Hoy también en la NFL, hoy inauguran los Bills su nuevo estadio, el nuevo campo. Ya aprobaron el césped, van a enfrentar a los Leones de Detroit, un estadio que costó más de $2,000 millones. Al principio tenía césped artificial, pero después cambiaron un césped natural. En fin, yo creo que es un estadio realmente precioso, un estadio maravilloso. Lo hacen abierto para mantener la tradición, pues, de aprovechar el invierno, el crudo invierno que se da en Buffalo, y aprovechar pues la nieve y todas esas condiciones a favor del equipo de casa. Hoy enfrentan, al comenzar la segunda semana de la temporada, al equipo de los Leones de Detroit. 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Gracias, saludos Ana Francisca.
1: Gracias, gracias David, muy buenos días, las 7:32.
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1: Bueno, Morena ya dio a conocer a sus primeros 10 candidatos para las gubernaturas, las 17 gubernaturas que se juegan en las boletas el año entrante. Como en otras ocasiones, la elección fue mediante encuestas abiertas a la población. En los casos de Guerrero y Zacatecas no quedaron muy contentos todos los participantes. También hay pues impugnaciones de particularmente de petistas en Campeche, Michoacán y Zacatecas, diciendo pues nosotros no vamos a ir con los elegidos. Estábamos escuchando, por ejemplo, aquí en este tren de audio que nos preparó la producción a Abelina López, que decía en algún punto ganaron las encuestas de papel. En realidad yo traigo pues el pulso a pie de calle y la gente me está apoyando a mí. En el caso de Zacatecas, por ejemplo, también el senador José Narro, aspirante a la candidatura, dijo que había inconsistencias en el proceso, que el resultado no reflejaba el sentimiento de las bases. Hay que decir, la ganadora es la excuñada de David Monreal, actual gobernador, y dice José Narro, la gente ya está cansada de los Monreal allá en Zacatecas. En fin, que algunos contentos, algunos con impugnaciones y con una visión diferente de lo que tendría que ser el proceso interno de Morena. Y tengo en la línea precisamente para platicar sobre ello a Citlali Hernández, presidenta de la Comisión Nacional de Elecciones de Morena. Y una de las cuestiones con las que me gustaría arrancar, Citlali, bienvenida esta mañana, primero que nada.
9: Gracias, buen día.
1: ¿Cómo estás? Bien. Es el tema de, a ver, cada ciclo electoral se repiten los reclamos de algunos de los aspirantes que acusan opacidad o que dicen aquí hay dados cargados en las encuestas internas de la Comisión Nacional de Elecciones. ¿Por qué no dan a conocer los resultados a detalle de las encuestas, Citlali?
9: Bueno, sí los damos a conocer a detalle. Es la encuesta de Morena y hay como dos o tres encuestas espejo. Todas y todos los aspirantes, antes de que salgamos a hacer el anuncio público de la designación, conocen desde el día uno del proceso del registro cada paso y culmina en esta presentación de la encuesta. Yo he estado en muchos de esos procesos y he escuchado desde personas que dicen que no creen en la encuesta porque ganaban a de Facebook, hasta quienes reaccionan, que no es extraño, pues es un proceso interno en el que, imagínate, se registraron 300 personas y solo 17 van a ser quienes encabecen las coordinaciones. Hay muchos cuadros, Morena ha crecido mucho, entonces eso es retador porque Ahora que hemos estado viendo las encuestas, pues tenemos cuadros muy bien posicionados. Realmente no es como antes, que teníamos a alguien que ganaba holgadamente frente a los demás, ¿no? Esta vez tenemos a muchas y a muchos muy bien posicionados, muy bien calificados, pero bueno, al final es solo una persona la que encabeza. Y yo te diría que de 10 coordinaciones que hemos anunciado, pues prácticamente ha habido una gran mayoría que ha reconocido el proceso, la conducción, el resultado de las encuestas, que ha cerrado filas con quien encabeza la coordinación. Solo hay una opinión en Guerrero, donde además teníamos 25 aspirantes, es decir, una opinión de un aspirante de 25.
1: ¿La de Avelina, y, dices?
9: Sí, la de Avelina. Ajá. Y pues un planteamiento técnico de algunos compañeros en Zacatecas. De ahí en fuera, todos los demás procesos han tenido el cierre de filas, el respaldo, el reconocimiento al proceso, porque pues al final siempre fuimos muy claros, es una revisión de perfiles y una encuesta lo que determina, y las encuestas las conocen las y los aspirantes.
1: Ahora, la Comisión Nacional de Elecciones sí se reserva la facultad de ajustar estas listas por criterios de calificabilidad o de paridad de género, ¿no? O sea, hay un elemento ahí que no tiene que ver con las encuestas, que tiene que ver con valoraciones pues que hace la propia comisión.
9: Sí, que por eso en otras ocasiones, para que no hubiese confusión, hacíamos una presentación pública de las encuestas. Teníamos un hombre y una mujer más competidos por cada entidad, y sobre eso a veces ganaban los hombres y por un criterio de paridad definíamos a una mujer. En esta ocasión no vemos esa necesidad, porque de hecho yo pienso que va a haber más mujeres. Mira, de las 10 coordinaciones, 6 son mujeres y 4 hombres, y ha sido natural, es decir, las personas más competitivas de los aspirantes han sido mujeres. Entonces, en esta ocasión todo indica, vamos a ver cómo van saliendo los resultados de las próximas, que no vamos a tener que aplicar un criterio de género, porque de manera natural, que también es parte del crecimiento que ha tenido nuestro movimiento, ¿no? Cada vez tenemos más mujeres competitivas que incluso ganan por encima a compañeros pues con su trayectoria, su trabajo, etcétera. Entonces, por ahora no veo, van a ser 17, tendríamos que tener mínimo 9 y ya van 6, entonces, mujeres. Entonces, yo pienso que de manera natural irán saliendo las mujeres más competidas e incluso podríamos tener hasta más de 9.
1: ¿Estás convencida de que el PT va con ustedes en los estados en donde ha dicho no estoy contento con el resultado? Guerrero, Campeche, Michoacán, Zacatecas.
9: Mira, estoy convencida de lo que hemos venido haciendo hasta ahora y que te comparto. Desde el día uno que yo asumí este encargo que me comisionó el partido, he estado en diálogo permanente con la dirigencia nacional del PT y del Verde. Todas las semanas tenemos una reunión y prácticamente todos los días hablamos por teléfono, nos mensajeamos, etcétera. Desde el día uno que inició el registro, hicimos juntos todo el proceso. Digamos, cada partido tiene su vida interna, sus reglas, sus definiciones propias, pero hemos venido caminando en conjunto el proceso. Desde el día uno hasta hace unos días en los que vimos los nombres a encuestar que la dirigencia nacional del PT y del Verde nos pusieron. Te acordarás que hemos dicho que metodológicamente nos recomiendan 6 nombres, 4 de Morena. Bueno, pues como tenemos muchos aspirantes, llegamos a 4 de Morena. Por eso hacemos primero una telefónica que mide conocimiento cuando hay muchos aspirantes. Y llegamos a 4 nombres de Morena, más 1 del PT, más 1 del Verde. Con ambas dirigencias revisamos cada uno de los nombres que ellos proponían a encuestar en cada entidad, incluso saber cómo querían que los encuestáramos, a veces son nombres más cortos, etcétera. E incluso tanto el PT como el Verde, donde tenían o tienen prioridades, propusieron casas encuestadoras para hacer una encuesta espejo. Entonces, pues decirlo muy claro, el PT sí ha estado en el proceso, sí presentó nombres, incluso presentó encuestas espejo, y las encuestas que estamos presentando tienen la medición tanto de la propuesta del PT como del Verde. Ellos han sido invitados, ambas dirigencias, por eso el Verde acompaña. Y el PT, bueno, pues lo que nos han comunicado es que están en una discusión interna, pero yo sí
1: para decidir si van, para decidir si van o no.
9: Pues no me lo han dicho así. Okay. Hasta ahora yo te podría decir, yo confío en la palabra de mis interlocutores. Hasta ahora con el PT y el Verde hemos acordado que iríamos en 16 entidades en coalición, dejando un poco encorchetado San Luis Potosí, que realizando todo este proceso de encuestas y demás, con las encuestas espejo de ellos, con sus nombres, etcétera, quien gane la coordinación, de inmediato cerraríamos filas. Ese es el acuerdo construido. Puede haber un cambio, puede haber otro planteamiento, digamos, eso dependerá de ellos. Ya. Entiendo que sale una discusión interna, también es una vida interna distinta en la que yo no me atrevería a meterme, pero bueno, hasta ahora yo te puedo decir que eso es lo platicado y hasta ahí hemos procesado. No han acompañado los anuncios, pero bueno, en los próximos días yo me reuniré con ellos para que no haya especulaciones y saber de qué va su discusión interna y cómo van.
1: A ver, yo te quiero plantear un asunto que vienen arrastrando ya desde hace por lo menos un par de elecciones, que es el asunto de las precampañas, ¿no? O las campañas adelantadas. No voy a hablar de la oposición, porque ellos pues ya también siguieron el ejemplo y también están con sus precandidatos, candidatos haciendo campaña. Pero organizaciones civiles, gente que sabe de derecho electoral, ha señalado una y otra vez, Citlali, que lo que está ocurriendo con Morena, estos despliegues territoriales, estos espectaculares que promueven gente por todos lados, los eventos masivos, los regalitos, ¿no? Hemos visto, pues aquí lo hemos reportado en un montón de ocasiones, los regalitos que sus precandidatos van ofreciéndole a la gente que va a sus actos, pues constituyen esto, constituyen una campaña electoral. Puede ser que no la llamen así, Citlali, pero son candidatos o son precandidatos. Jurídicamente, ¿cuál es el argumento para sostener que estos actos no son precampañas simuladas cuando pues abiertamente se están promocionando los nombres que van a estar en las boletas el año que entra?
9: Mira, yo difiero porque antes de una elección hay una campaña, antes de una campaña hay una precampaña y antes de una precampaña hay un proceso interno en los partidos. Siempre ha habido. La diferencia es que antes los procesos internos de los partidos han sido decisiones cupulares en una oficina, si acaso internas entre militantes en un hotel o un salón. Te acordarás incluso que en su momento el PRD hacía votaciones, digamos, primarias, y se hacía como una especie de campaña interna y se votaba en algunas urnas para quienes eran militantes. Es decir, siempre hay procesos internos antes de los procesos electorales. La única diferencia es que Morena ha crecido mucho, tiene muchísimos cuadros, tiene una militancia activa que no tiene ningún partido, tiene un activismo y tareas permanentes. Desde que yo tengo memoria, yo formo parte de la Fundación de Morena, siempre ha habido procesos internos así, abiertos, en territorio, en la calle. Claro, antes nadie nos veía porque ni teníamos presencia en medios, ni éramos tantos, ni éramos tan visibles.
1: Pero ¿de dónde sale el dinero, Citlali? O sea, a ver, es que eso cuesta mucho dinero, Citlali.
9: Es que todos los partidos tienen tareas ordinarias.
1: No, bueno, eso me queda claro.
9: Se contrasta mucho porque el PRI y el PAN, pues no solo no tienen una militancia activa, no son de territorio, yo nunca los he visto.
1: No, pero claro, dejemos al PRI y al PAN ahorita.
9: Hay campaña. Nosotros siempre estamos en territorio.
1: Mira.
9: Y siempre tenemos actividades, entregamos el periódico Regeneración, las asambleas, claro. Hoy se nota, y los medios lo ven, pues porque estamos previa a una elección y Morena ha crecido mucho y hoy gobernamos, pero siempre lo hemos hecho.
1: No, a ver, es que una cosa es recorrer los territorios y estar ahí, y el expresidente López Obrador lo hizo durante años, eso es una cosa. Otra muy distinta, y lo hemos escuchado aquí, lo hemos pasado en distintas ocasiones, es parte de su militancia, Citlali, diciendo bienvenidos al día 64 de la campaña. hace apenas unas 3 semanas, repartiendo regalitos, y las personas que están haciendo esto, Citlali, más allá de que ustedes tengan una responsabilidad con su militancia, pues también tienen una responsabilidad con el cumplimiento del derecho y sobre todo una responsabilidad ética de si es tan grande Morena, si es tan popular Morena, pues ¿por qué adelantar las cosas? Y hacer que haya una duda sobre la equidad y sobre el piso parejo, Citlali.
9: Pero bueno, esa es una interpretación, con todo respeto, querida Ana Francisca, porque mira, la ley se prohíbe hacer actos, los actos anticipados son el llamado al voto.
1: Sí, pero pues, están ahí, ¿no? O sea, digamos, no tienen que llamar al voto para...
9: Estamos en asambleas con militantes, estamos hablando del partido, estamos hablando del proyecto. Claro, en la práctica hay un proceso interno, y sí, pues conozco esta declaración que dices, ¿no? Desconozco que se estén dando cosas, eso sí, creo que pues habrá que revisarlo, pero no estamos llamando al voto, no estamos en campaña, estamos hablando con la militancia, estamos haciendo lo que Morena ha hecho toda la vida, informando, entregando periódico, hablando de la coyuntura, o sea, eso no tendría que ser extraño que lo haga un partido. Insisto, llama la atención quizás porque los otros partidos no lo hacen porque tienen otro origen, otras formas.
1: Pero dejemos a los otros partidos, ellos ya harán sus cosas, Citlali, ¿no? O sea, y no, la gente votará o no votará.
9: Parece que solo hay un juicio a lo que hace Morena.
1: No. Igual cuestionamos, porque el PAN está también haciendo lo mismo en algunos lugares. Igual hemos cuestionado al PAN y al PRI.
9: Por ejemplo, los espectaculares. Yo no veo espectaculares de Morena, los prohibimos en nuestro proceso interno.
1: Bueno, hay bardas en muchos lugares, Citlali.
9: Espectaculares del PAN. En gobiernos donde, en estados donde gobierna el PAN, sí veo una guerra sucia contra nosotros en espectaculares en Chihuahua. O sea, yo la verdad no, o sea, sí defiendo que no son actos anticipados de campaña porque no estamos llamando al voto, porque no estamos previo a una elección. Estamos en una actividad interna, en un proceso interno, solo que ahora es mucho más visible porque somos muchos más y porque hay una efervescencia, o sea, imagínate, en Guerrero hubo 24 liderazgos en un proceso interno, lo que eso significa con sus propios simpatizantes, las asambleas de Guerrero eran enormes, etcétera.
1: Bueno, yo te quisiera preguntar, entonces, si ustedes dicen, no, esto no son actos anticipados de campaña, no estamos llamando al voto, incluso dentro del propio movimiento ha habido cuestionamientos y señalamientos por el uso de propaganda por eventos a gran escala. El partido no está fiscalizando, no reconoce estos actos como precampañas, sino simplemente como parte de la vida normal, digamos, que ustedes dicen, del partido. ¿De qué manera garantizan que este financiamiento o el uso de recursos públicos no se esté dando en la promoción de estos perfiles? Y me viene a la cabeza, por ejemplo, el caso de Ricardo Sheffield, que busca la alcaldía de León y que en reiteradas ocasiones ha dicho que su correligionario, Emmanuel Reyes, está financiando su campaña o precampaña, como la quieran llamar, con recursos de la Iglesia de la Luz del Mundo. O sea, ¿cómo van a garantizar, Citlali, que esto no ocurra si dentro del propio Morena hay cuestionamientos en torno a cómo se están financiando algunas de estas precampañas? O sea, ¿cómo...?
9: Mira, qué bueno que haya señalamientos. Hay un órgano interno que es, bueno, tanto la Comisión de Elecciones que yo presido como la Comisión Nacional de Honestidad y Justicia. O sea, yo no descarto que haya cosas que atender. Uh-huh. O sea, es un proceso abierto y es mucho más complejo y hay reglas y puede haber muchas cosas que se tengan que incluso sancionar por los órganos internos. En el caso que me planteas, bueno, yo buscaré a Sheffield y si me escucha, pues que sepa que puede presentar. Porque mira, también lo complejo de estos procesos internos es que de repente la guerra sucia entre algunos se da. Entonces, del dicho a una comprobación, pues me parece que tiene que haber un sustento. Si hay un sustento, por supuesto que para nosotros es importante, pues para que haya una sanción o incluso hasta una descalificación en el caso en el que haya algo grave, ¿no? Entonces, sí, tenemos órganos internos, una Comisión Nacional de Honestidad y Justicia, y podemos y debemos revisar el comportamiento de cada una de las personas que se registre a la participación de este proceso y garantizar que no se viole ninguna ley, que no se genere ningún financiamiento ajeno, extraño y todo lo que haya que revisar, digamos.
1: Bueno, pues continuemos conversando, Citlali. No.
9: Sí. Yo, mira, es nunca habíamos visto procesos así porque son otras formas de las que venimos, pero desde que nacimos así lo hacemos. Entonces, habrá que discutirlo. Mira, tanto el PRI como el PAN lo repitieron, como bien dices.
1: Mal, pero eso no está bien. O sea, digo, mejor cambien la ley electoral, Citlali, y que haya elecciones primarias y entonces ya nadie se adelanta a nada. Ya simplemente están eligiendo sus procesos internos, pero este tema pues es una simulación, Citlali, para estar llamando a la gente a movilizarse,
9: bueno,
1: rumbo a las elecciones.
9: Porque es que nosotros siempre hemos estado todo el tiempo, o sea, en tiempos electorales y no electorales. ¿Cómo crees que ganamos en 2018 si no teníamos casi dinero, si los medios de comunicación no nos abrían la puerta, si había guerras sucias? Llevamos años haciendo esto. Claro, sí. vamos construyendo mayorías y hoy nos vemos más. Habrá que discutirla. Yo no tengo, o sea, me parece que habrá que discutir si hay voces que plantean que estos son actos anticipados. Yo no creo que lo sean, pero bueno, sin duda creo que habrá que discutir las nuevas normalidades.
1: Honestamente, te voy a decir una cosa, Citlali. Yo creo que si esto hubiera ocurrido cuando la hegemonía del PRI, si estos actos hubieran ocurrido cuando la hegemonía del PRI, ustedes serían los primeros de decir, esto es un acto anticipado de campaña. O sea, ustedes serían los primeros que estarían diciendo, esto no está bien.
9: No, porque los partidos tienen su vida interna. ¿Qué si no estaba bien cuando los gobernadores se ponían a operar elecciones, cuando los gobernadores desviaban dinero como la estafa maestra para favorecer a una elección de un partido? O sea, todo lo que hacía el PRI y que hizo muchas cosas, eso sí lo denunciamos y no estaba bien. Pero actividades ordinarias de partido que forman parte de un proceso interno abierto, yo la verdad sostengo que no lo es.
1: Ya.
9: Pero bueno, también creo que vale la pena discutirlo, que me parece que mientras más se discuta la vida de los partidos y las cosas públicas, más se fortalece la democracia, de eso estoy convencido.
1: Citlali Hernández, te agradezco estos minutos.
9: Al contrario, buen día.
1: La presidenta de la Comisión Nacional de Elecciones de Morena. Las 7 de la mañana con 54 minutos, vamos a la pausa, tenemos más al volver.

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0: Son las 7:57 a.m. y así amanecieron los diarios del país.
1: Primeras planas de la mañana. Reforma.
2: Subirá 140% cobro a trenes de carga. Apuntan a utilidades Ferromex y Canadian Pacific Kansas City. Prevén expertos que alza impacte en el precio final de mercancías.
1: El Universal.
2: A un año del golpe de timón, 7 marinos detenidos y un huido.
1: Milenio.
2: Doblete a Trump. Canadá se une a la Unión Europea y la Reserva sube las tasas.
1: La Jornada.
2: México no se arrodilla y nunca se vende, arenga la presidenta.
1: El Financiero.
2: Sistema de la Reserva Federal sube tasa y va por un alza más este año. Desafía Warsha Trump. Reitera preocupación por inflación en Estados Unidos.
1: Excelsior.
2: México no se doblega ni se arrodilla. El país no se vende, no será nunca colonia ni protectorado de nadie, afirmó la presidenta en la ceremonia por el 216 aniversario del inicio de la independencia. Para MBS Noticias, Ángela Molina.
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0: Siete de la mañana con 58 minutos. Estábamos escuchando hace ratito el reporte, la actualización sobre el caso del asesinato de la joven española Claudia Tacoronte allá en Cuautla, Morelos. Nos decían ya hay una persona identificada como su presunto feminicida. Y lo que es muy impresionante es que esto ocurrió pues en un momento y en un lugar en donde había, por supuesto, más gente presente. Y una de esas personas es Madoni Morales, creador de contenido, testigo del asesinato de Claudia allá en Cuautla. Y está con nosotros esta mañana. Madoni, muchas gracias por conversar con nosotros y por regalarnos tu testimonio.
3: ¿Qué tal? Buenos días, Ana. Pues estamos aquí en Cuautla y pues lamentamos mucho lo sucedido. Sí. Este fin de semana. Desgraciadamente, pues pasó algo que no hubiéramos querido que pasara, ¿no? Y manchara nuestra ciudad.
0: ¿Cómo lo viviste, Madoni? ¿Qué pasó? Platícanos.
3: Pues nada, como he contado, yo me encontraba dentro de Casa de Cultura cuando empezamos a escuchar unos gritos. Yo, en lo personal, pensé que los gritos representaban alguna actividad, ya que pues ahí hay varias actividades, sí. Canto, teatro y todo, ¿no? Uh-huh. Pero entre más aumentaban los gritos, el margen de la intensidad, pues ya, fueron como microsegundos, no lo sé, algo así donde te quedas así como que será verdad, será mentira, y entonces pues acudimos al llamado de los gritos, y de repente pues, fue cuando me tocó ver a esta chica, pues obviamente como cualquier persona que acaba de sufrir algo, ¿no? Estaba pues agitada, nerviosa, y en esos microsegundos, vemos que a lo lejos corre una persona, ¿no? Uh-huh. Entonces, mientras unos se quedan con esta chica, otros salimos a dar alcance a este sujeto. Uh-huh. Lamentablemente, bueno, yo no alcancé a llegar más lejos. Uh-huh. Hubo quienes fueron inclusive por una moto y fueron a alcanzarlo, pero como dicen ellos, se les jugó uh-huh. entre los cañaverales. Uh-huh. En ese momento intentaban marcar a números de emergencia y no hubo respuesta de que nos tomaran la llamada. Es ahí cuando hago mi primera transmisión.
0: Sí.
3: Mi primera transmisión pongo en el título, a ver si por acá me contesta la policía, algo así. Uh-huh. Pero esa transmisión pues se corta o la corto, no recuerdo, y ya es cuando regreso hacia el lugar donde estaba esta chica, pero ya la encuentro recostada en el suelo y ya hay gente ahí tratando como de reanimarla, de decir, y eso es, ese momento es en el que a mí me pone, pues me da rabia, nostalgia, el hecho de ver que de alguna manera está ahí una persona y no podemos hacer nada, ¿no?
0: Claro. Entonces, impotencia,
3: cuando
0: ¿no?
3: hago la segunda transmisión, uh-huh. que es donde digo, urge una ambulancia, ¿no? Todo esto derivado de alguna manera a que pues no tuvimos respuesta. Bueno, yo en lo personal no tuve respuesta. Quién sabe ya quién de todos los vecinos fue el que logró contactar a los medios de a los equipos de seguridad.
0: Sí.
3: Y ya cuando vemos en la transmisión, pues ya como todo el mundo sabe, de la segunda transmisión, que fue la que más se viralizó, por así decirlo, pues cuando ya llega la ambulancia, cuando vemos que llega una patrulla, y ya posterior ahí, pues yo empiezo como a narrar un poco lo sucedido y a escuchar un poco los testimonios de la gente, porque sí, pues estarás de acuerdo que yo en ese momento, pues igual que todos, no sabía que, bueno, o sea, qué pasaba, ¿no? Claro. Y algunos vecinos pues empiezan a narrar lo que vieron o lo que suponen también, ¿no? Sí. De alguna manera.
0: Ahora, quedaba claro que era un ataque, que había sido un ataque en contra de ella, pero no quedó claro en ese momento de, digamos, el por qué, ¿no?
3: Pues como se logra ver en la, como se logra escuchar en la transmisión, hay vecinos que dicen que la venían correteando, hay vecinos que dicen que fue un asalto, y bueno, como todo, ¿no? Se empiezan a hacer rumores, pero esas no fueron al, o no son las versiones oficiales, ¿no? Sí. De alguna manera, en la transmisión, pues se empieza a recopilar testimonios de la gente, incluso empiezan a decir cómo venía vestido y todo.
0: Ya.
3: Pero, ajá.
0: De la fiesta nacional, o sea, ella estaba en una cosa que se llamaba la Fiesta Nacional de la Planta Medicinal, ¿no? Y de ahí salió a la Casa de Cultura, ¿es correcto?
3: Pues es lo que se dice,
0: que ella
3: vino de Cuernavaca al evento de la planta medicinal.
0: Sí.
3: Los de la planta medicinal, Casa de Cultura había prestado el espacio.
0: Ah, ahí mismo fue el evento, pues.
3: No. El evento se llevó a cabo en diferentes puntos de Cuautla.
0: De acuerdo.
3: Pero Casa de Cultura había prestado el espacio para que ahí acamparan, para que ahí durmieran. Entonces, los de la fiesta o los de la feria iban a sus eventos y regresaban a Casa de Cultura a dormir.
0: De acuerdo.
3: O sea, ajá, y es en el momento en el que todos están como regresando ya para descansar y todo, es cuando ocurre todo esto.
0: ¿En la Casa de Cultura no había vigilantes, Madoni?
3: Mira, desafortunadamente no había vigilantes, no había seguridad ni nada. Creo que como se ha dicho, metieron un escrito para seguridad y todo, pero creo que ya no desconozco si hubo respuesta o no, pero bueno, evidentemente vemos que, claro, no había nadie, ¿no? Uh-huh, uh-huh. Y es ahí, pues de alguna manera, mi enojo más que nada, mi llamado, y te lo digo sin afán de molestar al gobierno ni nada, pero mi llamado es que de alguna manera pues urge que tengan digamos las líneas bien habilitadas y que haya de alguna manera elementos que puedan corresponder a un llamado de auxilio, ¿no? Uh-huh. De alguna manera ese fue mi sentido en un momento dado para empezar a hacer las transmisiones.
0: Yeah.
3: Y posteriormente pues igual documentar un poco de lo que se vivía ahí en ese momento.
0: En algún momento llega la patrulla, tú te acercas y les dices algo, Madoni, ¿qué te contestan ellos? O sea, tú les dices, el tipo se fue por allá, ¿no? Y le señalas la avenida, ¿no? La calle. ¿Qué pasa con ellos? ¿Qué dicen?
3: Pues a lo que recuerdo no me dijeron nada, pero sí se hicieron de reversa y acudieron hacia la calle que estábamos señalando. Porque de hecho también varios vecinos ahí les estaban diciendo que hacia allá, ¿no? O sea, de alguna manera no me, así que se diga que me dijeran algo, no me contestaron nada, pero sí hacen caso, sí se echan de reversa y acuden hacia la calle. Pero obviamente ya había mucho tiempo que había pasado, entonces pues igual el sujeto ya estaba en otra parte, uh-huh, pues había escondido bien, ¿no? Eso en un momento dado, pues de alguna manera ya llevaba bastante tiempo y pues es cuando en ese momento se dificultan las cosas para la policía. Yo quiero pensar que pues obviamente no hubo como que esa respuesta, ¿no? De obtenerlo, de capturarlo, ¿no? En ese momento.
0: 30 minutos después de que le sucedió esto a Claudia, llegó finalmente la ambulancia.
3: Sí, desgraciadamente es un número aproximado más o menos que es donde dan respuesta, ¿no? Y es como por lo mismo que te vuelvo a decir, yo de alguna manera aprovecho estos medios para que pues la autoridad se dé cuenta que tiene que tener ciertos puntos para que tenemos plazas, tenemos parques, tenemos ayudantías, tenemos varios puntos donde pudiera de alguna manera estar cierto personal y saber que la gente pudiera saber a dónde correr a pedir auxilio, ayuda. Sí, me explico, que que los elementos que han llegado a Cuautla pudieran estar distribuidos. De alguna manera tenemos ahorita el plan Cuautla, pero de alguna manera pues vemos que todavía siguen pasando ciertas cosas en mi ciudad y pues es desagradable.
0: Bueno, a ver, hay que decir, Madone, si había un evento en donde claramente iba a haber chicos jóvenes, estudiantes, pues lo lógico para mí, pues para ti seguramente también, para la gente que nos está escuchando, es que el refuerzo de seguridad en Cuautla, un municipio peligroso, desafortunadamente un lugar peligroso, se ha documentado ampliamente en los últimos meses, pues tendría que haber estado ahí cuidando a los chicos, acompañando a las personas de un lugar a otro en términos de pues vigilancia mínima, básica, Madone.
3: Sí, claro, creo que esa estrategia en este caso en particular creo que falló. Pues, no estoy hablando de su plan, sino estoy hablando de que estos pequeños puntos pudieron haberle fallado en el aspecto, como tú lo dices. Yo en lo personal hubiera pensado que tanto en los eventos, tanto en el trayecto que hacían
0: los chicos,
3: las personas de los diferentes puntos donde tenían los eventos al refugio, yo hubiera pensado que era razonable tener diferentes elementos resguardando puntos de evento, el trayecto y obviamente donde se refugiaban estas personas que, dicho, eran invitados de diferentes lugares, porque creo que el evento de la planta de medicinal recoge personas, bueno, vienen personas de diferentes lugares y lo hacen en diferentes, lo hacen una vez al año, toman de sede cada año en diferente lugar. Entonces, obviamente estamos hablando que venía gente, yo a lo que pude escuchar, venía gente de Michoacán, de Acapulco, entonces tenía gente de diferentes partes de la República.
0: Sí, o sea, algo importante y algo especial estaba ocurriendo esa noche en Cuautla, como para que no hubiera habido ahí la vigilancia suficiente para garantizar la seguridad de las personas y para garantizar que si pasaba algo, como ocurrió, pudiera estar ahí una o dos o tres, qué sé yo, no sé, dependiendo del número de personas, una ambulancia o los servicios médicos adecuados para atenderlos. Es increíble, Madone, de veras.
3: Sí, y desgraciadamente, mira, a través de tus medios, y lo digo con miedo y con respeto, la calle de la Casa de la Cultura se encuentra, hasta el momento, pues son calles que no están iluminadas, y estamos hablando que es un recinto cultural, un recinto que la sociedad necesita hoy en día, espacios culturales, espacios donde podamos sacar a jóvenes del ocio. Pero desgraciadamente el acceso se encuentra oscura, o así estaba, no sé si ya hayan puesto luminarias, pero yo, como vuelvo a repetirte, creo que tenemos ayudantías, tenemos parques, tenemos centros culturales, y es donde la autoridad debería de poner como ciertos puntos donde la gente pueda saber que si llega a tener algo, pueda correr a esos puntos, a solicitar ayuda, o de alguna manera también.
0: Bueno, que la gente, sí. Ajá. Disuadir, Madone, disuadir a los maleantes que están por ahí. O sea, si tú ves dos, tres personas, guardias, Guardia Nacional, alrededor del lugar, pues no te acercas si eres un maleante, ¿no? O sea, creo que simple y sencillamente la disuasión.
3: Sí, claro. De entrada, pues, el hecho de que veas un elemento, como que ya la piensas, ¿no? Hablando, si fuera uno maleante, pues dices, no, hay elementos, ¿no? Entonces, y de alguna manera también la gente se siente segura, le pasa algo en la cara, pues vamos hacia la cancha, hacia la unidad deportiva, hacia la ayudantía, hacia el parque, que de alguna manera también son lugares que la gente acude, niños, adultos, ¿sí? y todo el mundo también, gente que acude a tener un pequeño espacio sano, bueno, para hacer actividades sanas, recreativas, todo ese rollo, y de alguna manera pues son espacios que necesitamos rescatar, y hago un llamado a la autoridad en que se fijen esos espacios, tanto para que la gente se sienta segura y tanto que podamos rescatarlos para tener actividades con jóvenes, con niños, con adultos, que de alguna manera son donde aprenden, donde sacan hasta su estrés, y vamos a ir haciendo

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1: El típico...
2: La cinta en los ojos
1: para que no se reconociera. Al contrario, el chiste es que la gente lo reconozca y si se puede y si saben algo de esta persona, pues por supuesto que lo puedan denunciar. Y estamos en comunicación, Madoni, si te parece.
2: Sí, está bien. Yo agradezco el espacio y pues estamos en contacto por cualquier cosa y muchas gracias a tu auditorio. Decirle que Cuautla no es eso, que están viendo, no es violencia. En Cuautla hay mucha gente trabajadora y Cuautla es un lugar bonito. Me gustaría en este momento, dado que la entrevista fuera al revés, que fuera como para promover Cuautla, que en un momento dado siempre fue la ciudad de los balnearios.
1: Así es.
2: Y hoy desgraciadamente estamos en nota roja y no está padre, ¿no?
1: Te mando un abrazo, Madoni, gracias.
2: Hasta luego.
1: Gracias, Madoni Morales, 8:14 a.m. Gracias a toda la gente de Reynosa, Nogales, Oaxaca, Puebla, Puerto Escondido, que nos está escuchando esta mañana. Saludos hasta Tijuana, por supuesto, a la gente de San Cristóbal de las Casas. Vamos a la pausa, tenemos más al volver.

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3: 8:19 a.m.
1: Luis Miguel González, Economía.
3: Luis Miguel, me da gusto saludarte. Buen día.
4: Muy buen día, Ana Francisca. El gusto es mío.
3: Oye, vamos a hablar hoy sobre las Afores, las plusvalías de las Afores. ¿Qué es eso? A ver, platícanos.
4: Hay 70 millones de mexicanos que tienen una cuenta en la Afore.
3: Sí.
4: En una Afore. Y cada mes sale una fotografía de qué pasó con los ahorros de los trabajadores en las Afores. El último dato que tenemos es agosto y reporta plusvalías de 84,000 millones de pesos. Quiere decir, hubo un rendimiento positivo. Hay meses donde puede haber rendimiento negativo.
3: Cierto.
4: Aunque a la larga,
3: siempre
4: la
3: es positivo,
4: historia,
3: ¿no?,
4: de las Afores es que normalmente ofrecen rendimientos muy por encima de la inflación.
3: Sí. Y esto es porque las Afores invierten en distintos instrumentos y entonces a veces los instrumentos se comportan con pérdidas y entonces pues pierde un poco el ahorro. Pero bueno, conforme vas avanzando en el tiempo, como tú dices, pues es normalmente una tendencia hacia arriba. Los ahorros de los trabajadores van creciendo.
4: Sí, da mucho más que tener el dinero en el banco, por ejemplo.
3: Cierto.
4: Si quisiéramos comparar.
3: Sí.
4: Y creo que era una buena oportunidad este dato para poner en perspectiva. Tú decías las Afores, bueno, las sociedades de inversión de las Afores invierten más o menos 51% en valores gubernamentales, vamos a decir CETES, 13.6% en bolsas internacionales, que son las que dan más rendimiento, pero también las que son más volátiles, y más o menos 6.5% en la bolsa local, en las bolsas de la Mexicana de Valores, sí, o Viva. Creo que es una buena oportunidad. Estamos hablando de las cifras macro. Creo que la pregunta que mucha de la gente que nos está escuchando podría hacerse es, bueno, ¿y cómo está el rendimiento mío o de mi cuenta?
3: Cierto.
4: Porque hablamos de promedios, hablamos de grandes agregados, pero la pregunta más relevante para los trabajadores que tienen dinero, una cuenta de retiro, es cómo le está yendo a mi cuenta, literalmente cuánto rinde, cuánto me cobra, cómo en el tiempo eso se va a traducir en una pensión que está de acuerdo a mis expectativas o no. Solo como dato, insisto, eso tiene que ver con promedio, lo más que podría obtener un trabajador retirado, digamos, trabajando en el sector formal y retirado con su Afore, es aproximadamente 72% de su último sueldo. Uh-huh. Eso nos lleva a un tema que los expertos dicen, tienes que hacer aportaciones adicionales, porque si tu expectativa es tener un ingreso más parecido al que tenías al retirarte, pues simplemente le tienes que poner más al cochinito.
3: Como si fuera cosa de decisión, mi querido Luis Miguel, ¿no? O sea,
4: sí, para ser franco, sí. Hay quien no puede, hay quien no sabe, hay quien no quiere. Efectivamente, para muchísima gente es imposible tener una aportación adicional, pero creo, y un poco en ese sentido es el comentario esta mañana, la importancia de que cada trabajador sea el propio vigilante de su cuenta. Lo que creo que pasa, me pasa a mí, supongo que a mucha gente, solo se asoman a revisar cuando ya están muy cerca
3: de
4: la edad del retiro.
3: Sí.
4: La edad de estar vigilando, de decir, oye, ¿cómo voy? ¿Cómo le haría para tener los ahorros que a su vez me den la pensión que yo quiero? ¿Cuál es mi plan para hacerlo? Pues tiene que ser antes.
3: Ya.
4: Ojo, de los 70 millones de trabajadores, 40% son millennials. Me refiero, 70 millones con cuentas de Afores.
3: Oye, y hay un montón también de personas que tienen cuenta de Afore y que en su vida, no saben ni que tiene cuentas de Afores. Son millones de personas, lo habíamos platicado aquí alguna vez.
4: Sí, aproximadamente 17 millones de cuentas que fueron asignadas, de las cuales algunas no tienen prácticamente señales de vida y tiene que ver con que puede haber trabajadores que tengan más de una cuenta. Entonces, mucho del tema, desde que se diseñó el sistema Afores, pasa la responsabilidad a cada uno de nosotros para ser,
3: pues, ¿sí?
4: Pues, literalmente, el propio policía de tu cuenta.
3: Estoy de acuerdo.
4: Obviamente, tiene que haber apoyo de las instituciones, pero dos cosas que me gustaría enfatizar. Los rendimientos son buenos, mucho mejores que las típicas cuentas que puede haber en el banco. Uh-huh. Y del otro lado, el sistema es imperfecto porque, pues, retirarte en el mejor escenario con 72% de lo que ganaron o de lo que ganaste, pues te deja la pregunta, bueno, ¿y cómo compenso ese 28% que no está ahí? Bueno, 28 o más, ¿no?
3: Sí. Bueno, es muy interesante. Ahí está la tarea para todos quienes no la han hecho. Pasen a revisar de vez en cuando su cuenta de la Afore, ¿no? Una vez cada 6 meses podrá ser, ¿no?
4: Totalmente.
3: Ya como mínimo. Te mando un abrazo, Luis Miguel.
4: Abrazo muy fuerte, Ana Francisca. Buen día.
3: Igualmente, 8:26. Vamos a la pausa. Tenemos más al volver.

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0: En los últimos 12 meses, estos países sí han cumplido con sus obligaciones o no. Uh-huh. Definitivamente no han hecho su tarea, digamos, antinarcóticos. En este caso, México no sale en la segunda lista, pero hay un párrafo muy largo sobre nuestro país en donde, como tú dices, está el reconocimiento de la presidenta Sheinbaum. Ahora no hablan de Omar García Harfuch, ahora la presidencia dice la presidenta Sheinbaum ha hecho un importante trabajo, estamos colaborando con ellos, pero no es lo suficiente. Ahora, eso de pero no es lo suficiente, ya lo habíamos escuchado incluso de Trump, de Marco Rubio, sí. Pero hay un párrafo adicional aquí, donde nos dice, con puntos y comas, dónde falta tarea por hacer, porque siempre nos preguntamos aquí en este espacio, ¿no, Francisca? ¿Cuándo va a ser suficiente? Porque siempre es falta más, falta más, falta más, y por lo tanto, pues tampoco avanza el T-MEC, porque ahora todo está en la misma canasta. Pero ahora sí trae 5 temas, nos dice México tiene que trabajar en estas áreas, ¿no? Uh-huh. Y contrario a otros años en donde lo que apuntaba este documento es tiene que trabajar en más decomisos o detener más narcotraficantes, aquí no. Aquí habla. Mayor inversión en temas de seguridad. Habla en control territorial, ¿no? Habla de control territorial, algo que ellos han insistido, que México no tiene el control del territorio del país, el Estado mexicano. Y luego introduce aquí, en este documento de seguridad, el tema de seguridad de cadenas de suministro.
1: Sí.
0: O sea, habla de seguridad de cadenas de suministro y habla de la participación del sector privado.
1: Sí.
0: O sea, dice, México tiene que trabajar con su sector privado para asegurar las cadenas de suministro. Y un último punto, que es el tema de los políticos. Uh-huh. Dice, los políticos ligados al narcotráfico tienen que ser identificados, perseguidos, metidos a la cárcel, en fin. Entonces, esas son las 5 áreas y muchas veces dejamos pasar estos documentos, ¿no, Francisca? Salen tantos, ¿no? Y tantos nos apuntan el dedo que decimos, bueno, déjelo pasar, pero tienen implicaciones. Estamos a punto de llegar a la cuarta negociación del T-MEC en Washington. Se pospuso unos días, parece que será a finales de mes, pero nada va a aprobarse en materia comercial si no hay avances en estas áreas de seguridad.
1: Ahora, ¿Cómo trabajar con el sector privado para el tema de, habla también de aduanas, etcétera, etcétera, de las cadenas de suministro? ¿Deben de tener ellos identificados entonces ciertos sectores en donde claramente hay problemas y en donde claramente empresas mexicanas están jugando chueco?
0: Sí, hay 2 elementos dentro del sector privado mexicano, por ahí en las conferencias que imparto en el sector privado, justamente hablo de estos temas, ¿no? La primera es, tienes que asegurarte el cumplimiento de la ley, el famoso compliance, porque en la medida en que más cárteles de la droga de México estén identificados como organizaciones terroristas, significa que si tu empresa tienes algún proveedor, alguna relación comercial, una de las naves industriales que rentas está ligada al narco,
1: ya te fregaste.
0: Te pueden congelar las cuentas. Entonces, primero tienes que fijarte bien con quién estás haciendo negocios para ver cuál es tu relación o posible relación con algún grupo del crimen organizado que está identificado en Washington como organismo terrorista. La otra parte de la ecuación es los componentes que vienen desde China. Uh-huh. Estados Unidos está tratando de limitar su vulnerabilidad en cadenas de suministro, sobre todo en cadenas de suministro que sean estratégicas, sensibles, de los elementos chinos para evitar que en algún momento de conflicto China le corte ese eslabón de la cadena de suministro. Y entonces lo que le dice a México es, lo que sea importante en la cadena de suministro, necesito que tu sector privado trace de dónde viene y que no se quede con que, pues a mí me dijeron que no era chino. O ChatGPT me dijo que no era chino.
1: ChatGPT.
0: ¿No? O sea, necesito que tengan bien mapeado sus componentes de lo que están exportando a Estados Unidos, de dónde vienen. Y que contraten incluso asesores independientes que mapeen estas cadenas de suministro. Sí. Para disminuir en este momento de enorme rivalidad geopolítica mis vulnerabilidades respecto a China. Entonces creo que va en esos 2 sentidos la participación que podría tener el sector privado.
1: Ahora que está sobre la mesa el tema de la soberanía, que la presidenta Sheinbaum y en general los políticos del oficialismo ponen el tema de la soberanía como central, digamos, en la agenda versus Estados Unidos, y cada cosa que sale, sacan el tema de defender la soberanía y la independencia y todo. Yo sí quisiera, y tú eres experta en este tema, pero como un poco platicar sobre cómo también nos conviene a los mexicanos Más allá de que nos señale Estados Unidos o no, ¿cómo nos conviene a los mexicanos efectivamente tener control territorial, tener certeza en nuestras cadenas de suministro, ni se diga limpiar la casa en términos de los políticos corruptos? O sea, eso nos conviene a los mexicanos. O sea, porque me parece que cuando ponen el tema de la soberanía al frente de los discursos, pues barren todos estos temas como si no fueran importantes o como si fueran una imposición de Estados Unidos que no tiene sentido. Y sí tiene sentido, Brenda.
0: Sí, claro.
1: Esos temas.
0: Lo primero sería decir, que Ana Francisca, que ellos nos presionan por su interés.
1: Sí, sí.
0: Que
1: sí.
0: No es porque son
1: No quieren que
0: la hermana de la caridad, no. Ni quieren que México mejore en su democracia o combata la pobreza. No, eso es una tarea que nosotros tenemos que hacer al interior de nuestro país. Eso es lo primero. Lo segundo es decir que en este mundo en donde el poder visto desde Washington es más transaccional, en donde Washington dice, yo si quieres tú un acceso preferencial a mi mercado es con ciertas condiciones, pues están exigiéndole a México un mundo de cosas. Ahora, dentro de ese mundo de cosas hay unas que a México le convienen, como decías, que hay que entrarle esos temas. O sea, no es porque Washington te pida que controles el territorio, es porque el Estado mexicano tiene que hacer frente a un cáncer que es el crimen organizado.
1: Exactamente.
0: Y que es un cáncer porque cobra vidas de mexicanos, porque nos merma competitividad económica, ¿no? Entonces creo que es un interés de nosotros, que coincide con que a Washington le interesa para fortalecer sus cadenas de suministro, etcétera. Entonces, esas son un tipo de peticiones. Hay otro tipo de peticiones que tienen que ver, por ejemplo, con inteligencia artificial, que, por ejemplo, nosotros tengamos menos campo de acción en temas de propiedad intelectual, de inteligencia artificial. Ahí sí hay que poner el ojo.
1: Claro.
0: Ahí sí México tendría que decir, a ver, voy a entregar lo que me piden como un gobernador vinculado al crimen organizado, eso sí lo entrego, porque eso le conviene a México y a los mexicanos. Pero no entrego el futuro de mi política industrial, de mi política...
1: Ahí está la soberanía, ahí está realmente, ¿no?, la defensa. Sí.
0: Y entonces sí creo que... Ahora, el discurso de la soberanía yo lo veo en dos vertientes. Por un lado, sí, la presidenta y su gabinete repitiendo el tema de soberanía, pero me parece a veces que es más para consumo interno.
1: Sí.
0: Porque a la hora de trabajar... Pues han tenido un enfoque de vamos a salvar al T-MEC, vamos a entregar mientras no sea con el partido político en el poder. O sea, sí le vamos a entregar a los altos capos de la droga que están en cárceles, eso sí. Pero si es un gobernador del partido oficial, ese no.
1: O sea, Rubén Rocha, etcétera, etcétera, Marina del Pilar. Oye, yo creo que le quiero meter ahí una variable adicional a la ecuación, porque creo que esta semana empezó a hacer ruido y no sé si vaya a tener algún efecto o no sobre América del Norte, sobre el tratado,
0: Canadá,
1: etcétera, que es Canadá y esta cosa de buscar ser, ¿cómo es?, miembro asociado de la Unión Europea. La Unión Europea ya dijo que sí, se van a sentar a platicar. ¿A dónde puede llevar todo esto?
0: Fíjate, cuando Canadá empezó a hablar sobre este tema hace varios meses, había quienes decían, no, pero esa figura no existe en la Unión Europea. No, eso no va a suceder. Pero hay claros incentivos de ambos lados para que esto suceda. Y entonces, este día de asueto más bien, de la confusión.
1: A todo, ¿no?, le pareció fin de semana.
0: Sí, a mí me pareció fin de semana. Yo me entiendo mejor. El Ursula von der Leyen, la líder de la Unión Europea, sale a decir que sí. Que sí, que para adelante con esta posibilidad de que Canadá sea un miembro asociado. Y de inmediato Australia levanta la mano. Australia dice, yo también. Y ves también a Canadá levantando la mano para ser parte de un acuerdo militar en cabeza, que es el Reino Unido y otros 10 países. Entonces, hay un hiperactivismo diplomático en Ottawa, buscando disminuir sus riesgos de cara a Washington, diciendo, pues si esto se rompió y nos levantamos de la mesa, es en serio, no estamos simulando. Y si Washington cree que estamos simulando y que nada más lo estamos haciendo para traerlos nuevamente a la mesa, no, está un error, estamos buscando opciones. Y eso, desde luego, que tiene un impacto para el futuro de América del Norte. Pareciera que esto es muy profundo. Yo veía el día de la conmemoración del 25º aniversario de las Torres Gemelas, el discurso de Jean Chrétien, el primer ministro canadiense, que era el primer ministro en aquel momento, cuando las Torres Gemelas. Y Jean Chrétien dice, hace pues todo un recuento de cómo hubo una solidaridad brutal del pueblo canadiense con Estados Unidos, de cómo recibieron a estas miles de personas que venían volando y que cuando se cierra el espacio aéreo estadounidense, pues aterrizan en Canadá y la gente las recibe en sus casas. Habla de la solidaridad gubernamental, de cómo fueron a pelear con ellos a Afganistán, de cómo fue Canadá el que pidió que se activara el artículo 5 de la OTAN, que es la única vez que se ha activado, fue a favor de Estados Unidos, para que los países miembros de la OTAN pues entraran acompañando a Estados Unidos en esta guerra en Afganistán a partir de las Torres Gemelas. Y al final del discurso, después de todo esto, nos dice Jean Chrétien, pero que quede muy claro, somos buenos vecinos, hemos sido amigos solidarios, pero no somos dejados, no estamos agachados, no nos arrodillamos.
1: Tenemos nuestra dignidad.
0: Y entre más nos presionen y nos amenacen, pues sí, más unidos y levantados nos van a ver. Y ahí estaba el embajador de Estados Unidos, ¿eh? O sea, un discurso potente. Pero sí nos habla de que la fractura es muy profunda. Occidente está totalmente roto. Ya no hay un propósito en común. No lo hay entre Estados Unidos y Europa y Bruselas.
1: ¿Pero es por Trump? O sea, el día que se vaya Trump...
0: No se va a arreglar. Mira, Trump tiene formas estridentes. Y eso ha roto particularmente pues, sí, estas relaciones.
1: O sea, no es bonito sentarte a platicar con...
0: Pero lo que estamos viendo va mucho más allá de Trump. Es algo estructural. Tiene que ver con el surgimiento de China como rival de Estados Unidos, con la rivalidad en materia de inteligencia artificial, con la pérdida de hegemonía de parte de Estados Unidos. O sea, hay muchas cosas profundas. Ahora, si llega alguien más, la confianza está rota. Eso es como en las parejas. Una vez que se rompe la confianza, es muy difícil que se reconstruya. Entonces, ya Bruselas y Ottawa no van a ver a Washington nunca de la forma que lo veían antes. Alguien me decía el otro día, no, pero basta con que llegue un presidente pro Canadá y esto se va a calmar. No, la fractura es muy profunda. Ahora, hay oportunidades para México en este mundo así dividido y todo. Incluso teniendo el Tratado de Libre Comercio con Canadá, nuestro comercio con Canadá es pequeñito. Sí, chiquito, pequeñito. Chiquito. Pero hoy los canadienses van al supermercado y ven la etiqueta y no quieren nada comprado en Estados Unidos. Es una realidad.
1: Sí.
0: O sea, ¿qué más quisiéramos nosotros que una América del Norte integrada? Pero es una realidad que está sucediendo y México puede suplir algunas, la proveeduría de algunas de estas cosas.
1: O sea, acercarse todavía más a Estados Unidos.
0: No, a Canadá, venderla a Canadá.
1: Ah, a Canadá.
0: Lo que
1: Canadá.
0: Los canadienses quieren comprar, pero no quieren la marca de Estados Unidos.
1: Ya.
0: O sea, ¿sí me entiendes?
1: Sí,
0: o sea,
1: sí.
0: Llevarle al canadiense una opción B de algo que hoy dicen, pues esto no lo produzco, pero no quiero la marca
1: estadounidense. ¿Pero va a haber T-MEC?
0: Yo creo que en la forma en que lo conocemos, no.
1: Ya no existe la forma que lo conoce. O sea, ya no es un tratado de libre comercio.
0: No, bueno, está súper violado.
1: Ya es un acuerdo ahí.
0: Ya está súper violado, está francamente violado.
1: Sí.
0: Los tratados de libre comercio hoy son herramientas geopolíticas. Si tú ves los acuerdos de comercio recíproco que ha firmado Washington con, me parece, 18 países, que son cuando pone aranceles Trump y luego vienen los países a decir, no, espérame, sí quiero acceso preferencial a tu mercado, se negocian lo que se conoce como los acuerdos de comercio recíproco. Y si ustedes los ven, si ustedes los revisan así, pues son geopolítica pura. Uh-huh. O sea, más que hablar de condiciones comerciales, hablan de alineamiento. Si quieres seguirme vendiendo... Tienes que limitar tu relación con China, tu relación con países que nosotros vemos como adversarios. Ya no es nada más seamos eficientes en las cadenas productivas, va mucho más allá de ello. Y por eso en México tenemos que estar muy atentos a este tipo de documentos como el que salió ayer, porque tienen implicaciones no, que van mucho más allá del gobierno y de la seguridad o la lucha contra el narcotráfico, que incluyen a la relación en su conjunto, a nuestra relación con China, a nuestra relación comercial con Estados Unidos. Y que hay que tomar nota de qué es lo que está viendo Washington, porque si bien no es vinculante el documento, no, sí, bueno, nos dice dónde va a venir la presión.
1: Por ahí va, ¿no?
0: Ya decíamos, puertos, ¿no? Cadenas de suministro, eso va a venir muy
1: políticos
0: fuerte.
1: Corruptos.
0: En fin. Políticos corruptos, ese es ¿no? La joya de la corona, y yo creo que eso es algo que conviene a nuestro país, que se haga algo, y hay presión de parte de Estados Unidos. Ojalá que el gobierno pues pueda diferenciar entre que eso sí, sí, en eso sí hay que hacer algo y hay que entregar a la gente que está vinculada a esta bestia que es el crimen organizado.
1: Brenda, Estefan, siempre es un gusto tenerte por acá.
0: Gracias, Francisca, siempre
1: gracias.
0: Un gusto.
1: Buen jueves, hasta el próximo jueves, 8:46. Vamos a la pausa, tenemos más al volver.

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0: 8:51. Oigan, algo está pasando en términos de turismo. De acuerdo con cifras del INEGI, el turismo durante julio, hablando particularmente de los visitantes internacionales que están llegando vía aérea a nuestro país, pues ha disminuido. El mundial en realidad no tuvo un impacto, pues lo que se esperaba, que era un incremento de las personas viajando a nuestro país. Y cuando uno ve, por ejemplo, sí, que algunas de las joyas turísticas mexicanas están retacadas de sargazo, no sé si han visto las imágenes y los videos de esta misma semana, de lo que está ocurriendo esta misma semana en una buena parte de estas playas mexicanas del Caribe, pues claramente hay una repercusión. Y el tema de la seguridad, lo que ha sucedido, lo que sucedió hace unos meses cuando cayó el Mencho, no se puede minimizar. En la línea tengo a Gabriela Siller, directora de análisis económico del Grupo Financiero Base. Gaby, siempre es un gusto conversar contigo.
1: Igualmente, Ana Francisca, me da mucho gusto saludarte. Buen día.
0: Oye, tú le echaste un ojo a las cifras de sí. Turismo. Cuéntanos con qué te topaste.
1: Pues con lo que estás comentando tú, por una parte sí hay crecimiento respecto al año pasado. En los primeros 7 meses del año, los turistas internacionales que han llegado a nuestro país han mostrado un crecimiento de 6.96%. Esto se oye buenísimo, pero si lo contrastamos contra cuánto crecieron el año pasado, 13.54%, o en el 2024, 12%, o en el 2023, 19%, y si nos vamos para atrás, así, o sea, la tasa de crecimiento fue muy baja, uh-huh. Particularmente en julio, okay. Subió apenas 2.93%, o sea, nada, a pesar de que pues todavía en julio hubo un partido del Mundial de Fútbol aquí en nuestro país, uh-huh. Y fíjate que nos llamó la atención de que en las ciudades sede, tanto en Monterrey como en Guadalajara, el crecimiento del turismo internacional sí superó el 10%, en Ciudad de México apenas superó el 2% el crecimiento. Pero en las ciudades de playa, es más, la joya de la corona, ¿no? Cancún.
0: Sí.
1: Pues no, más bien vimos que hubo una disminución en la afluencia y creemos que hubo tres cosas. Uno, un efecto sustitución, o sea, quien pensaba viajar a México, pues mejor fue a alguna de las ciudades sede para, pues, ver el mundial o participar en alguno de los eventos relacionados con el mundial de fútbol.
0: Ajá.
1: Dos, pues también la inseguridad pública, que obviamente desalienta a quien quiere venir a nuestro país.
0: Sí.
1: Y tres, pues creemos que también pues todo esto está relacionado con que pues igual y hubo gente que quiso pues no venir a amontonarse, ¿no? Pensando que a lo mejor por el mundial de fútbol pues sí. Iba a haber muchísimos turistas aquí y entonces decidieron irse a otro destino. Entonces con todo esto, pues realmente el mundial de fútbol y la parte de turismo no tuvo un impacto significativo sobre México. El impacto sobre el PIB fue del 0.002%.
0: Oye, sí me llama la atención, Gaby, lo que nos dices del ritmo de crecimiento de los turistas comparado con años previos, porque sí es pues realmente mucho más bajo de lo que había estado uh-huh. siendo en términos como de promedio en años pasados, ¿no? Había estado creciendo importantemente. Vamos, o sea, habrá que ver cómo cierra el año, pero pues esperemos que esto no sea una tendencia, Gaby. No,
1: o sea, porque desafortunadamente, bueno, el turismo es importante para México, ¿no? Y además, fíjate, pues es lo que esperábamos que tuviera un mayor impacto con el Mundial de Fútbol.
0: Uh-huh.
1: Y si esto se convierte en una tendencia, o sea, más allá, porque ahorita estuvo el Mundial y a lo mejor esto sí pudo haber traído más turistas a las ciudades sede. Pero si no fue nada más el efecto sustitución y si a nivel internacional las personas pues ya ven a México como un país más riesgoso
0: sí.
1: o más caro, porque también la apreciación del peso mexicano no ayuda a que vengan más turistas
0: cierto.
1: A nuestro país
0: cierto.
1: O lo que sea, pues obviamente esto también va a repercutir sobre el crecimiento económico, sobre la contratación de personas en el sector formal y tiene muchas otras implicaciones, ¿no? También está, además de la inseguridad pública y demás, pues también está lo del sargazo, ¿no?, que tú comentas.
0: Oye, y finalmente una de las cosas que también creo que es una variable que hay que estar analizando y siguiendo es el gasto de sí. los turistas cuando llegan a México, que es, o sea, como un poco te dice la calidad de turistas que están llegando al país, ¿no?
1: Sí, así es. El gasto total de los visitantes en el mes de julio en realidad mostró una caída de 1.31% y suma ya contracción en 4 de los últimos 5 meses, de acuerdo con las cifras originales. Entonces, pues más bien han gastado menos, ¿no? Y bueno, pues tiene que ver también con la apreciación del peso mexicano. Los que llegan por vía aérea pues siguen gastando alrededor de $1,200 por estancia aquí, pero entonces no ayuda, ¿no? Porque por una parte pues no está creciendo mucho el número de turistas, por otro lado tampoco están gastando tanto los que llegan a nuestro país, y entonces la derrama económica del turismo pues se va achicando cada vez más. Y bueno, lo que sí es que, por ejemplo, del Mundial de Fútbol hubo mayor gasto en infraestructura, eso es lo que se generó mayor impacto sobre la actividad económica en el segundo trimestre, pero turismo, pues no, prácticamente nada, 0.002%. O sea, en términos estadísticos, no.
0: Nada, nada. Muy impresionante, ¿no?
1: Sí, justo, o sea, porque exitoso. O sea, sí creíamos que no se iban a alcanzar las cifras oficiales que se estaban manejando, pero sí creíamos que, bueno, pues que iba a sumar, ¿no? Sí. Y en realidad lo que vimos es que fue solamente a las ciudades sedes, y es más, también a la Ciudad de México estuvo muy limitado el crecimiento, porque un crecimiento del 2% pues no es para un evento, ¿no? Así de la magnitud del Mundial de Fútbol, ¿no? Y mientras que pues en los destinos de playa pues no sumó, más bien fue a la baja.
0: Exitoso en otros aspectos, no en el tema económico, que era la esperanza para muchísimos prestadores de servicios en el país. Gaby, te mando un abrazo, muchísimas gracias siempre.
1: Gracias, igualmente un abrazo para ti, que tengan buen día.
0: Gracias, Gabriela Siller, directora de análisis económico en Grupo Financiero Base. Las 8:58 a.m.
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0: Tengo en la línea al fiscal general del estado de Morelos, Fernando Blumenkron, con la emisión ayer de esta ficha. Se los platicamos aquí apenas estábamos a punto de salir del programa, de esta ficha de búsqueda del presunto feminicida de Claudia Tacoronte, la estudiante española que estaba en Cuautla. Platicábamos hace ratito con testigos presenciales de este terrible crimen. Se busca a Francisco Javier N. Y gracias, fiscal, por conversar esta mañana con nosotros. Muy rápido, la emisión de esta ficha de búsqueda y sin tapar la identidad de este individuo, fiscal.
3: Sí, Ana, te agradezco mucho que pueda yo tener esta oportunidad contigo y tu auditorio. Y bueno, efectivamente, la ficha de búsqueda que ayer se anunció pues representa algo muy, muy importante para nosotros en cuanto a que se empiece a hacer justicia para Claudia Tacoronte, es decir, que haya ya una persona identificada con orden de aprehensión. Esto es muy importante también, Ana, porque el juez especializado al que le solicitamos la orden y le establecimos los elementos de prueba que teníamos, lo que tenemos hasta el momento para este efecto de la identidad, en principio, lo acepta, pero algo más importante que es por feminicidio. Ya hay una orden por feminicidio. Nosotros iniciamos esta investigación bajo ese protocolo, tomando en cuenta la perspectiva de género. Lo comentaba yo también en alguna entrevista. Esto nos permitió más exhaustividad, un rigor técnico en cuanto a todas las periciales. Lo que se está haciendo también, o que puede hacerse una vez que se detenga a esta persona, y ponerlo ante el juez para que ya siga el proceso y aportar nosotros todas las pruebas que tengamos en contra de este sujeto.
0: Fernando, ¿qué se sabe de lo que ocurrió esa noche?
3: Sí, Ana, mira, bajo el tema de lo que sería el debido proceso, te comento a grandes rasgos que Claudia se encontraba en la Casa de la Cultura de Cuautla, hospedada por una... Ella se inscribió a una fiesta nacional que se hace periódicamente de plantas medicinales, y se encontraba hospedada. Tenemos entendido que hizo sus actividades normales, que sale de la Casa de la Cultura al exterior, hay un estacionamiento, y ahí es donde fue agredida por este sujeto.
0: ¿Qué se sabe de él? Porque hay antecedentes de Francisco Javier N.
3: Sí, también. Efectivamente, Ana, mira, nosotros en la investigación que hicimos ya de gabinete de campo que teníamos, pero además es importante señalar que la sociedad, la ciudadanía cuautlense, ha aportado información al respecto, porque es una persona que se ha dedicado a tener esta actividad ilícita.
0: Déjame te interrumpo, fiscal. ¿Qué sí, es qué? Sí. O sea, él...
3: Particularmente el robo.
0: Ok.
3: Robo a transeúntes, robo a comercios, esta agresión que cometió en esta ocasión. Pero principalmente el robo, él fue sentenciado por este delito y también pues es persona que conoce muchos ciudadanos de Cuautla, que incluso lo han dicho así, que se dedicaba precisamente a este delito, y es lo que tenemos oficialmente también. Uh-huh. Así, hay un registro de él, de haber comprobado una sentencia, pero también diversos registros de detenciones por robo.
0: Okay, entonces fue detenido por robo, entró a la cárcel por robo y salió una vez habiendo cumplido la sentencia. ¿Una vez? Sí. ¿O cuántas veces?
3: Esa es una ocasión que tenemos como sentenciado, pero hay diversos reportes o detenciones por robo que estamos revisando para establecer también esta reiteración, pero sobre todo en el caso particular de Claudia, pues obviamente por el feminicidio de ella, de llevar a este proceso, pero los antecedentes que te refiero, Ana, es para la identidad de él, ¿no? Que sí. Nos permitió eso.
0: ¿Algún antecedente de agresión contra mujeres o algo así?
3: No, hasta este momento no, pero bueno, por lo que sabemos es una persona agresiva, ¿no? Que también estamos estableciendo si hay alguna otro antecedente al respecto sobre una violación, una agresión más bien a mujeres.
0: Uh-huh. Están buscando por todo el estado, supongo, fiscal.
3: Sí, mira, desde que el día de ayer tuvimos esta la oportunidad de la orden de aprehensión y la ficha, en colaboración con el Gabinete de Seguridad Pública Federal y los integrantes de la Mesa de Paz y Seguridad aquí en Morelos, se estableció un operativo para cercar, para ir estableciendo ya puntos importantes, domicilios, debo decirte que la investigación es importante en Morelos, pero también en estados aledaños, e incluso en otros estados del país donde tenemos referencia de que esta persona, en caso de que salga del estado, se pudiera dirigir. Uh-huh. Es decir, si hay un operativo permanente en colaboración con las autoridades federales.
0: Uh-huh. ¿Les interesa desde la fiscalía, obviamente, que la gente conozca su cara, fiscal? Sí. O sea, su rostro, pues, quiero decir.
3: Sí, desde luego, es parte de lo que te decía para la identidad, porque además, ayer una vez que nosotros se emitió la ficha y se publicó, debo decirte que muchos ciudadanos de Cuautla han hablado, han mandado mensajes al WhatsApp que se mencionó, y le han dado información. Eso uh-huh. es muy importante porque nosotros nos permite, bueno, también en la investigación que te decía de inteligencia, establecer ciertos puntos donde puede estar e ir descartando una vez que nosotros vamos haciendo este barrido, por decirlo así, aquí en el estado y en colaboración con otras entidades federativas.
0: En el estado y en el país, debo decirlo, Fernando, hay una indignación espantosa por lo ocurrido a Claudia, pero además cuando te metes a ver lo que ha pasado en Morelos, cuatro estudiantes contando a Claudia, por supuesto, solamente este año, fiscal, ¿qué está pasando ahí?
3: Sí, mira, yo te quiero decir lo siguiente, Ana, es cierto, es indignante, bueno, el tema de la agresión a una mujer y sobre todo en feminicidio, que es el grado más alto de violencia en contra de mujeres. Se han manejado, sí, los casos. Te puedo decir, tenemos el caso de Aileen, que se ha mencionado incluso por los colectivos, y respetamos esa expresión. Uh-huh. La fiscalía, en este caso, hay un detenido. Se realizó una formal acusación ante el juez. Hay, en la etapa del juicio oral estamos en ese momento. Nosotros consideramos que tenemos pruebas pertinentes y suficientes para que exista una sentencia condenatoria. Hay otro caso emblemático de Kimberly Ramos que ¿sí? se dio en febrero pasado. Hay una persona en prisión preventiva vinculado a proceso y también nosotros ahí estableceremos la acusación para que sea condenado con la más alta pena en este caso. Y también hay otros dos casos que se han manejado. Y yo me refiero a estos que han salido públicamente. El caso de Michelle Fuentes y Carol Toledo. Nosotros tenemos ya investigaciones avanzadas respecto de estos dos feminicidios. se han mantenido reuniones con las familias. Es importante señalarlo porque nos aportan información, pero también tenemos que informarles a ellos los avances de las investigaciones. Estos son los casos que se han mencionado. Tremendo. Ana, estamos tratando también en la Fiscalía, hay datos importantes sobre el avance en el combate a este delito de feminicidio. Si me permites decirte, ¿no? En comparación con otros años, se ha avanzado, ¿no? Se han judicializado casos, se han sentenciado a personas. De febrero a agosto de este año, la Fiscalía obtuvo 34 órdenes de aprehensión por este delito. Es una cifra importante, pero 33 vinculaciones a proceso contra probables responsables del delito de feminicidio. Esto, yo creo que es importante que lo conozcan, ¿no?
0: ¿Han tenido contacto desde la Fiscalía con autoridades españolas, fiscal?
3: Sí, con el cónsul de España en México. Hay una importante relación desde el día, hace dos días aproximadamente, que estuvo con la gobernadora, estuvo en una reunión también con tu servidor y con el secretario de Gobierno, el de Seguridad Pública. Si me permites informar al auditorio, que el día de mañana estará ya aquí en Morelos la familia de Claudia para que se haga la identificación respectiva y ya la entrega del cuerpo, y seguramente va a ser repatriado a su lugar de origen. Ana.
0: Pues, fiscal, te propongo que sigamos en comunicación rumbo a, ojalá sea la aprehensión de esta persona, presunto asesino feminicida de Claudia Tacoronte. Estamos en comunicación, agradezco estos minutos.
3: ¿Me permites?
0: ¿Sí?
3: Brevemente comentar lo siguiente.
0: Claro.
3: Estamos empeñados en que se haga justicia a Claudia Tacoronte, a su familia, a sus amigos y a las comunidades universitarias de Granada y de la Universidad del Estado, que por cierto, Ana, aquí se encontraba en una estancia universitaria, académica. Estamos empeñados en que haga justicia para Claudia.
0: Muchísimas gracias, Fernando.
3: A tus órdenes.
0: Gracias, Ana. El fiscal general del Estado de Morelos. Las 9 de la mañana con 9 minutos, vamos a la pausa, tenemos más al volver.
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1: 9 de la mañana, 14 minutos. Muy buenos días. Es jueves, jueves de TVT, pero también jueves con sabor a lunes para muchos de ustedes. Si descansaron, qué maravilla, nos volvemos a incorporar a la rutina. Qué gusto estarlos acompañando. Estamos hasta las 12 del mediodía con ustedes. Recordarles que ya en unos minutos más, en un ratito, nos vemos para regalar estos deliciosos tamales, seguir festejando a México a lo sabroso. Así que recuerden que el punto es el Boulevard Torres Landa, esquina calle Obrero Mundial. Y bueno, además de estarte platicando esto de nuestra promoción con estos deliciosos tamales, pues ustedes saben que aquí en XFM nos gusta siempre tener la mejor información en cuestión de sus artistas favoritos. Y si viven bajo una piedra, que espero que no, no se han enterado que Ricardo Arjona va a estar en la ciudad de León. Y entonces estoy aquí con mi querida Fer, que nos va a estar platicando precisamente esos detalles de la visita de Ricardo Arjona, dónde pueden comprar los boletos y qué nos espera para este show. Buenos días, Fer.
2: Hola, buenos días. Gracias por el espacio. Y pues así es, Arjona regresa a los escenarios con su tour Lo que el Seco no dijo, ajá, que es un tour muy personal para el artista, que llega a México por fin, ajá, tras triunfar en 23 shows en Guatemala, sí, 40 en Estados Unidos, y presentaciones históricas. Es una gira mundial de más de 150 shows. Y pues bueno, sabemos que tuvo una etapa complicada de salud donde se alejó un buen ratito,
1: sí,
2: ¿no?
1: Sí,
2: de los escenarios. Y pues qué honor que nos haya elegido a León, Guanajuato una vez más.
1: Sí.
2: Después de 4 años, estar otra vez nuevamente con nosotros.
1: Sí, porque aparte el público lo quiere muchísimo. O sea, León es uno de los artistas.
2: Sí, es de los favoritos.
1: Que de los favoritos, exacto. Así, sí, así es. Que aprovechen.
2: Entonces lo tenemos de regreso el 11 de diciembre, uh-huh, en la explanada Poliforum, con un show de más de 120 minutos. Es un tour, la verdad, que muy padre porque combina sus éxitos que bueno, que todos amamos, como por ejemplo El Problema, sí, La Señora, Las Cuatro Décadas. Dios. Y pues bueno, acompaña esta vez con su nuevo álbum, Lo que el Seco no dijo,
1: ajá,
2: que como te lo mencioné, es un álbum muy personal. Habla de todo lo que vivió de su niñez,
1: okay,
2: de antes de ser famoso, ajá, y de los noventas, donde prácticamente él vivió más en hoteles que en su propio, que en,
1: sí,
2: su propio,
1: que
2: hogar.
1: Su propio hogar. Ajá.
2: Ajá, entonces fueron canciones escritas basado en su vida, o sea, en lo que vivió y que incluso escribió en el país o en la ciudad en el que se encontraba. Un dato también muy curioso que me encantó saberlo es el por qué se llama El Seco,
1: ajá,
2: lo que El Seco no
1: justo
2: dijo.
1: Te iba a preguntar,
2: no
1: si
2: sé
1: tú
2: si
1: sabías.
2: No lo saben.
1: No, no sé, a ver, cuéntame por
2: bueno,
1: qué.
2: Bueno, a él de niño, su familia y sus más allegados le decían El Seco. Porque era un niño muy flaquito, muy, muy flaquito.
1: Oh.
2: Entonces era su apodo amoroso, o sea, con cariño,
1: ajá,
2: de que El Seco.
1: Okay.

0: Entonces, es por eso el nombre.
1: Ya, o sea, lo que de su niño de chiquito no dijo, lo viene a proyectar en sus canciones.
0: Exactamente, es por eso que se llama Lo que el Seiko no dijo. Y pues imagínate lo íntimo que es este tour y lo importante también para él. Porque también es una de las producciones más grandes de toda su carrera.
1: Ok.
0: Es una producción que totalmente tienes que vivir, porque como siempre sabemos que él convierte siempre el escenario en un mundo narrativo de sus canciones.
1: Toda una historia.
0: Así es. Entonces, pues bueno, en esta ocasión vamos a tener un escenario el doble de grande de lo que ya lo hemos conocido. Por ejemplo, ahora no va a ser en la Velaria porque no cabemos.
1: No cabemos.
0: Pues abres explanada porque viene un escenario tremendo. Se convierte en calles parisinas, edificios, hoteles, incluso va a haber un taxi presente, o sea, un taxi en el escenario, y también como elemento principal, pues, un cabaret, el escenario de un cabaret.
1: Ok, trae mucho concepto.
0: Sí, así es, más bailarinas, más músicos, pantallas y luces que van cambiando todo el tiempo conforme él quiere transmitir en las canciones que está cantando, y pues bueno, vienen más de 18 camiones transportando su equipo, más de 400 personas que necesitamos para armar todo lo que se requiere.
1: Sí.
0: Y también algo súper padre es que es la primera gira que trae una pasarela en el escenario que lo va a conducir a un stage 2, es decir, que va a ir a un segundo escenario. Ajá. Entonces ya no solo es disfrutar la gente que va en las primeras zonas, sino la gente que está en otras zonas también lo va a vivir igual que todos, ¿no? Entonces es algo padre porque en la zona en la que compres, pues vas a poder disfrutarlo de la misma forma.
1: Sí, sí.
0: Exacto, vas a estar con él compartiendo igual. Y pues bueno, hablando de zonas, tenemos diferentes, desde Diamante, que parte desde los 7,000 pesos, hasta las zonas de General de Pie, que va desde los 1,250 pesos.
1: Ok.
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1: Es un buen regalo navideño. 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
1: Sí, sí,
0: entonces,
1: sí, es verdad.
0: Ajá, sí.
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1: 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Por acá me estaba platicando de otras cosas que vienen en este resto del año y por supuesto para el 2027, entonces en Music Vibe pueden ir a seguirlos ahí a redes sociales, ahí se enteran de estas promociones, y vayan también a la página de Boleto Móvil, que como referencia es un elefantito verde, ¿no? También que se pueden guiar de esa forma, para que sepan que es la aplicación correcta. Compren sus boletos el 11 de diciembre, Ricardo Arjona en la ciudad de León. ¡Qué emoción! ¡Qué padrísimo! No nos lo podemos perder. Y vámonos con buena música.
0: Gracias.
1: Te dejamos con Historia de Taxi de Ricardo Arjona en todas partes. 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
2: Continúas escuchando XFM 104.1. Estamos de regreso y, como se los comentaba al inicio, pues prometimos seguirlo contintiendo todo el mes de septiembre con tamaluchis. Y Ángel se levantó bien temprano. Ayer se durmió bien tarde, remojando la hoja, amasando
3: los tamalitos. Y ya el Examóvil va al punto clave de la ciudad. Recuerden lo que es Boulevard Torres Landa, esquina Obrero Mundial. Ahí en la Glorietita, ahí vamos a estar. Ahí va a estar el Examóvil y el equipo de Ponte al Tiro. Alan, no nos extrañes mucho. Sí. Y tristemente para ti no hay tamal, hijo.
2: Para Alan no hay tamal, solo para el que llegue al punto. Así que ahí lo tienen, Boulevard Torres Landa, esquina Obrero Mundial. En la Glorietita es la referencia, ahí nos vemos. Pásele por su delicioso tamal. Y mientras tanto, vámonos con buena música en todas partes, Ponte Exa.

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1: 9:53 Estamos de regreso en Ponte al tiro a través de XFM 104.1. Recordarles que hoy estamos consintiéndolos en este jueves de TVT, juevesito con sabor a lunes por motivo de la independencia. Y estamos ubicados en el Boulevard Torres Landa, esquina calle Obrero Mundial. Ya llegó uno de los primeros radioescuchas, llegó y nos hizo pip pip. ¿Cómo está? Qué gusto ponerle cara a los radioescuchas. Buenos días.
2: Buenos días, excelente estoy.
1: ¿Sí? Sí. ¿Qué tal? ¿Cómo la pasó ayer?
2: Ayer no, el martes. Sí, exactamente, el martes. Sí, pues con la familia ahí en la casa.
1: ¿Ayer descansó o trabajó?
2: No, ya estoy jubilado yo.
1: Ya viven el descanso ya de varios días.
2: Así es.
1: Qué bueno que vino. Oiga, es que estamos platicando en este jueves de cómo van cambiando un poco la forma en la que vivimos de pronto, en este caso el 15 de septiembre. ¿Usted tiene algún recuerdo en la escuela que decía el festival, en alguna cosa del vestuario, la comida? O sea, un recuerdo que desde de algún 15 de septiembre que diga, ¿cómo me acuerdo?
2: En la primaria hicimos un festival. Ajá. Y yo bailé con una chica formando un corazón. Ahí.
1: Y dice, ¿y la chica estaba guapa?
2: No, pues sí.
1: Muy bien, pues ahí lo tienen, amigos de XFM. Los voy a despedir para darle, por supuesto, su tamalito, que fue a lo que vino acá nuestro querido Radio Escucha. Los seguimos esperando en Boulevard Torres Landa, esquina calle Obrero Mundial. Acérquense, vénganse a platicar con nosotros y a desayunar. Mientras tanto, vámonos con buena música en todas partes. 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
1: 10 de la mañana con 10 minutos. Estamos de regreso en Ponte al Tiro a través de XFM 104.1. Seguimos en nuestro punto del día de hoy. Estamos en Boulevard Torres Landa, esquina Obrero Mundial. Y ya hemos estado recibiendo a muchos de ustedes, radioescuchas preciosos, que vienen y se dan cita por acá para venir a desayunar con nosotros. Y justamente está ahí acá con uno de mis más queridos radioescuchas que dice: y la entrevista, y la entrevista. Buenos días.
2: Buenos días, buenos días. Aquí estamos.
1: ¿Cómo se llama?
2: Víctor Castro Villegas, de aquí de la colonia Infonaví Piscina. También taxista, el más guapo de León.
1: Ahí está Víctor, Víctor de corazón, Radio Escucha. Hoy estamos platicando hoy de los honores a la bandera, de esto del 15 de septiembre. ¿Hay algún recuerdo que tú tengas de niño? No sé, que te haya tocado ser Miguel Hidalgo. Pues no se le llama pastorela, pero en esto las... de las... Sí, ¿o qué?
2: Los bailables en la escuela, cuando... ponían a bailar, ¿sí?, de los abuelitos, de los abuelitos.
1: La danza de los viejitos. A ver, por acá, usted en cuando estaba en la primaria, en la escuela, en el 15 de septiembre, ¿le tocaba alguna participación? ¿Fue José Fortís de Domínguez, algo?
3: El bailable, ¿sí? Bailábamos de mexicanitas.
1: Bailamos de mexicanas. ¿Qué tal mi vestido, verdad? De la... Gracias, es que... Sí, me están chuleando por acá el outfit de la Catrina, disfraces, para que por allá también el próximo septiembre se lo presto, se lo presto. Usted, a ver, platíqueme algún recuerdo, los bailables.
4: Claro, jarabe. Jarabe tapatío. Es que nosotros vamos al Zumba y sigue la maestra con temáticas.
1: Sí, es que yo le voy a narrar a los radioescuchas. Llegan después de la Zumba por su tamal muy bien, porque no se nos van a descompensar. Fue mera casualidad, pero viene con su legging verde, su playera blanca y una chamarra roja en la cintura. O sea, la bandera de México. Muy bien. Y no los dice, no me vio antier. ¡Ah, las uñas!
4: Porque antier traíamos hasta falda mexicana.
1: ¡Qué varonas! ¡Que tenga bonito día! ¡Qué gusto haberlas conocido! Qué cool. Gracias, qué bueno que se están dando cita aquí en la Boulevard Torres Landa, esquina con calle Obrero Mundial. Gracias a ustedes, qué bonito es estar aquí con ustedes y bueno, platicando también de este tema del día. De todos modos, los leemos en cabina 477-762-1041. Platíquenos si tienen algún recuerdo, alguna cosa que se les haya marcado de sus honores a la bandera. Alguno de ustedes en algunos honores se desmayó, porque eso también suele suceder. Eso

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1: 10 de la mañana, 29 minutos. Estamos de regreso en Ponte al tiro aquí en XFM 104.1. Oigan, pues terminamos en este jueves de regalarles deliciosos tamales. La Tamalexa se terminó por el día de hoy, pero bueno, más bien por la mañana de hoy, porque recordarles que en la tarde mi querida Monse Alonso también los va a estar consintiendo ahora con la merienda, precisamente también deliciosos tamales. Quédense pendientes de cuál va a ser el punto exacto, sintonícenla en todo momento para que si no alcanzaron ahorita a desayunar un delicioso tamal, bueno, pues se lo cenen y así cerremos ya el jueves, ya mañana viernes y luego fin de semana. En el tema del día, pues seguimos platicando y dándole salida a sus mensajes, a sus comentarios, 477-762-1041, que estamos haciendo memoria del México, que recordamos de los honores a la bandera. Siempre está el típico niño que canta el himno nacional mal. ¿Tú te sabes el himno nacional, Ángel Rivera?
2: Claro, pero normalmente y tristemente le cambiamos el nombre.
1: ¿A quién?
2: A alguna...
1: A Macio Sare.
2: A todos.
1: Ay, no.
2: Por ejemplo, que cantan el himno nacional y siempre hay alguna frase que la juntamos y todo es igual, como cuando alguien reza o algo. O sea, son cosas que modificas y dices, bueno, tristemente a la mayoría nos pasa.
1: Pues hasta los famosos les pasa, ¿qué les podemos decir de nosotros? A ver, también acá nos decían llevar la comida mexicana para el convivio de septiembre. Es verdad, traer los ingredientes por separado, el rábano, la lechuga. Acá nos dicen, me encantaría ir a ver a elefante. Muy bien, le vamos a dar salida también a los boletos ya en unos minutos más. Dicen, de los honores a la bandera, nunca me tocó en la escolta porque yo no era buen promedio. ¿Tú tienes el sueño frustrado de ser chico de la escolta o te vale?
2: No, me da igual. Es que yo tengo que reconocer que en la escuela nunca fui de 9, 10, no. Yo no salía del 6, hija.
1: No, igual si quieres voltear el 6 para que parezca 9. Sí, bueno, yo tampoco fui de la escolta, solo en kinder, siento que no cuenta, pero bueno, acá nos dicen, hola chicos, lindo día, me pueden poner Hey DJ de CNCO, jueves con sabor a lunes, el mejor programa de la radio del mundo mundial. Acá nos dicen, no, apenas iba a llegar, no. Mi chavo, es que los tamales vuelan. Pero bueno, te acercarás ya en el momento, en la tarde, con Monse Alonso. Síganos platicando, por favor. ¿Qué recuerdo tienen de aquel 15 de septiembre cuando eran niños? ¿Alguna cosa, alguna participación? ¿Les tocó caracterizarse de algún personaje independentista? Cualquier cosa, quiero estarlos leyendo. Les repito el número en cabina, 477-762-1041. Y si también quieres ir al concierto de Elefante, también comunícate con nosotros. Esta es tu oportunidad. Mientras tanto, vámonos. ¿Cómo no? Música, 10 de la mañana, 31 minutos. 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
1: 51 minutos, estamos de regreso en Ponte al Tiro a través de XFM 104.1. Gracias a todos los que se dieron cita de esta Tamalexa matutina en este jueves 17 de septiembre. Les recuerdo que Monsi Alonso en la tarde también va a estarlos consintiendo a ustedes para que merienden junto con ella, también para que la vayan a visitar a su punto exacto. Así que eso sí no se los puedo decir porque no sé cuál sea, pero quédense pendientes para cuando lo revelen, ya sea en redes sociales o incluso también aquí en su programa. Continuando con el tema del día, que hoy estamos platicando de los honores a la bandera, de los recuerdos de la escuela, porque el Niño Maravilla y yo coincidíamos y decíamos hace rato, pues, que mientras vas creciendo, y rara vez este año, pues sentimos diferente este 15 de septiembre. Probablemente el Mundial nos agotó como mexicanos, nos quitó todo el patriotismo que teníamos, quién sabe, eso es lo que por ahí dicen. Y sí, como que es un sentimiento de varios, o sea, si tú te pones a platicar con la gente, a lo mejor cada vez se va perdiendo un poquito más todo el, no sé cómo llamarlo, como todo el furor de la independencia. Entonces está interesante ver cómo de chiquitos a lo mejor también se nos hacía todavía más impresionante los honores a la bandera, incluso no nos daban flojera. A mí sí me gustaba participar en los bailables porque fue la única vez que lo hice, de grande ya no. Entonces sí, eso está bonito. Por acá nos dicen el papel picado que me ayudaba a ser mi abuelita. Es un recuerdo que tengo de cuando estaba más chiquito. Ah, es que el papel picado a mano tiene su maña, es verdad. Acá dicen la discusión familiar de siempre sobre quién va a preparar la comida o la cena de ese día. Eso sí, también como en Navidad, nadie quiere aventarse el mitote de hacer los tamales, el pozole, porque sí que tiene todo su chiste andar haciendo todo eso. ¿Qué más nos dicen por acá? El 477-762-1041. Las kermeses de la escuela, jugar lotería es de mis juegos favoritos. Sí, también la lotería también es de los míos, que es un juego que me gusta mucho, está bastante divertido. Eso y el manotazo de las cartas, pero ese no es mexicano. Te seguimos leyendo al 477-762-1041. Mientras tanto, vámonos con buena música, te dejamos con el microbito en todas partes, Pontexa.

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2: 11 de la mañana con 9 minutos. Estamos de regreso a través de XFM 104.1 y como saben es jueves de TVT, lo que quiere decir que además de que ustedes se adueñan de la programación, pues peleamos canciones. Hoy nos vamos a agarrar del poco pelo, Ángel y yo. Del chongo, quise decir. Del poco pelo de Ángel contra mi gran melena de Leo.
3: Con micro, hija, ¿eh? Ya, vamos, la uni te está dejando huecos.
2: La uni me está dejando huecos. Pero antes, ya dándole salida y cierre al tema del día que estuvimos platicando de sus recuerdos en estos días patrios, nos decían que los días de recalentado, que se armaba el juego de lotería, que apostaban un peso y toda la familia se atacaba. Muy bien, gracias a todos por sus comentarios. También de una vez les comento y les hago saber que Alma González es la ganadora de este pase doble para el concierto de Elefante. Va a llevar a su hermana menor, tiene 22 eso. Años, tan chavas las dos, así que lo van a disfrutar, exactamente. Muy bien, Alma, gracias por participar. Eres la ganadora de estos accesos dobles para el concierto de Elefante. Pero ahora sí a lo que nos trujo Chencha. ¿Qué traes tú? ¿Qué traes a la mesa? ¿Qué vienes a proponer?
3: ¿Qué traes de qué?
2: Pues qué, lo que
3: un
2: quieras.
3: Un tiro.
2: Pues sí.
3: Ya está. El día de hoy vamos a estar peleando estas rolitas. Ajá. Estas rolas mexicanas.
2: Ah, sí, porque que seguimos patrios.
3: Mira, la neta, la que tú vas a pelear y la que yo voy a pelear, las dos son tremendas rolas.
2: Sí, pero yo más.
3: Bueno, ya vamos a ver. Ya
2: a ver
3: que
2: qué traes.
3: Decida. El día de hoy, ni nada más, ni nada menos, vengo con... ¿Sabes una cosa? De Luis Mirrey.
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2: Sí, ya te oímos, ya te oímos. Y del otro lado de la esquina ganadora estoy yo, que traigo la poderosa canción, el poderoso exitazo de Alejandro Fernández. Como quien pierde una estrella. No, te dejo el intro. No llores. Ah,
3: tremendo
2: no llores. Ay. No, si quieres, no, hijo.
3: Qué así pena
2: que,
3: ver.
2: No. Deja que cante él, por favor, no me la arruines. 477-762-1041. ¿Qué canción se queda? Uy, no.
3: Es que, o sea, las dos rolas. Tremendas, claro. Tremendas.
2: Sí, tremendas rolas. Ustedes díganos al 477-762-1041. ¿Con quién se quedan? ¿Con Alejandro Fernández, que traigo yo? ¿O con Luis Miguel?
4: Lo digo. ¿Cómo?
3: O sea, se escuchó una voz.
2: Yo escuché que Alejandro.
3: Se escuchó una voz que, Luis Miguel que dijo no. Alejandro.
2: Sí, yo también escuché.
3: Ah, bueno,
2: que
3: esa
2: chichero.
3: Voz que dijo Alejandro quiso queda oficialmente vetado.
2: Ah, de la cabina.
3: De XFM.
2: Bueno.
3: Basta.
2: Te leemos acá, nos están diciendo. Hola, buenos días, yo voto por Alejandro Fernández. Yo, arriba
3: a ver,
2: yo, arriba
3: pero
2: yo.
3: Tenemos que entender que Mariana va a leer los WhatsApp.
2: Pero
3: que o sea,
2: tiene, pero
3: a lo
2: yo
3: mejor
2: soy
3: si yo gano, tú vas a leer tu comentario.
2: Mira, aquí dicen, buenos días a todos, llegó el momento más sublime de la semana, voto por Marianita, no me gusta Luis Miguel, sorry, Angelito. Ah. Acá dicen, buenos días, yo me quedo con mi novia Marianita. Va. No, pero o sea, de canción. Si sí, hay que elegir de canción, ¿qué? Bueno. Alejandro Fernández o Luis Miguel, 477-762-1041, te leemos. Y mientras mentalizamos a Ángel con que va a perder, te dejamos con Aún en Todas Partes, Pontex.
3: Regresamos.

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1: 11 de la mañana, 32 minutos de regreso en Ponte al Tiro. ¡Ay, ay, ay, ay, ay! ¡Soltaron a los perros! Ay,
2: yo pensé que iba a ser un gallo, hija.
1: ¡Ay, no, no, no!
2: Un gargajillo.
1: Oigan, estamos de regreso porque hoy estamos peleando en este jueves de TVT dos canciones. Luis Miguel con ¿Sabes una cosa? ¿Y cómo quién pierde una estrella? De Alejandro Fernández.
2: Sí, entonces, no, la neta, las dos están muy padres.
1: Las dos son unas super canciones, super mexicanas. Y ahí les va, les voy a decir cómo van los votos. Ahora sí que sin quererlos alterar, obviamente, a mi beneficio. Yo soy una persona muy honesta.
2: Híjole.
1: Acá dicen, voto por Mariana, voto por Mariana. Angelito siempre es mi gallo, pero ahora voto por Marianita de Alejandro Fernández. Acá, cuéntalo,
2: yo sé. Me suena algo turbio.
1: No, aquí luego vuelven a decir, sí, que Luis Miguel... Luis Miguel.
2: Ahí está.
1: Ah, estamos empates. Ya estamos súper empatados. ¿Qué hacemos? A ver, el voto de desempate hoy nomás.
2: Ay, el de desempate.
1: De desempate.
2: A ver, ¿sí? Vamos a
1: 477-762-1041. Acá nos están diciendo voto por la hermosa Marianita. Ya gané a Luis Miguel. Ya,
2: empates.
1: Acá dicen, hola chicos, ¿cómo están? Pasando lista, voto por Ángel. Ya
2: eso,
1: ganó ya, Ángel.
2: Traigo la delantera.
1: Luis Miguel, volvieron a decir acá.
2: Ya te voy ganando
1: ya,
2: por dos.
1: Ya, ahora sí, ya. A ver, deja que terminen de escribir. Saluditos por Ángel.
2: Saludos.
1: Pues sí.
2: Ya, mira, pues ya son siete.
1: Ya son siete. Perdimos, son siete. Mi gente. Yo sé que lo dimos todo y elegimos bien, pero esta vez ganó el Sol. ¿Cómo dices tú? ¿El Sol de México? ¿O qué?
2: El Sol de México.
1: El Chol de México. Muy bien, pues en eso te
2: o sea, creo que ya ves, desde un inicio empezabas tú. Ay, yo, pero en él.
1: Alardié. Como diría Niurka Marcos, escupí para arriba, me cayó en la cara.
2: Literalmente, pero
1: vámonos,
2: bueno.
1: Vámonos, con buena música, te dejamos ahora sí que con la canción ganadora, Angelito, bravo para ti.
2: Bravo,
1: se
2: sabe,
1: se sabe.
2: Te dejamos
1: con Luis Miguel.
2: Muchísimas gracias.
1: Gracias, Luis Miguel, sabes una cosa, en todas partes, ponte.
2: Volvemos. Esa.

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Mientras tanto, regresamos con...

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1: 11 de la mañana, 49 minutos de regreso en Ponte al Tiro a través de XFM 104.1. Ya está siendo casi mediodía de este jueves, que cómo nos está costando.
2: Jueves
1: todo.
2: Sabor a lunes.
1: Sí, pero aparte de esos lunes que dices, no, ¿por qué? ¿No?
2: Sí, o sea, es que como que pues sí nos estanteó un poquito. Pero ya, cerca el fin de semana, sí. Ya volver a descansar, pues entre
1: una
2: comillas.
1: Semana cortita, como que hoy va a ser sí. Lunes, martes, mañana y luego ya, fin de semana.
2: Fin de semana, pues rápido, rapidito.
1: Rapidito, así sí nos gusta. Pues los invitamos a que también mañana nos sintonicen en punto de las 9 de la mañana, que nos dejen acompañarlos, cerrar la semana juntos. Ya saben, el tema del día, mañana es viernes también de regalar pastel, así que delicioso todo. Así vamos a cerrar la semana con un rico panecito. Oh, acá nos está diciendo que la vida los llene de alegría como ustedes llenan mi día. Ay, qué bonito. Gracias. Qué bonito haberlos acompañado también hoy, que haya sido un buen regreso. Y nada, estirarle y darle para terminar la semana. En redes sociales deben de irnos a seguir como @XFMLeón. ¿A ti cómo te encuentran en redes sociales?
2: A mí me encuentran en todas mis redes sociales como Ángel Rivera con doble A. También muy pendiente de la ruta del Examóvil, porque por la tarde vamos a estar regalando... vamos a seguir regalando tamalitos. Así que muy pendientes de las redes sociales, porque por ahí les vamos a estar revelando los puntos exactos.
1: Sí, claro. Así que quédense pendientes por supuesto hoy en la tarde los tamalitos. En redes sociales a nuestro niño maravilla lo encuentras como alan.quirarte y a mí me encuentras como @marianazmendoza. Así que así nos despedimos. No es un adiós, es un hasta mañana. Te dejamos con Dust Up de 5 Seconds of Summer en todas partes. Ponte.
2: Hasta mañana, bye bye.

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Mientras tanto, vámonos con buena música a través de XFM 104.1.

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1: Semana está de verdad tremendísimo, pero muchas gracias a todos ustedes. Señores, tengo promociones, tengo regalos, tengo boletos para la presentación de Elefante este fin de semana. Y tenemos más, así que quédate con nosotros. Ahorita te platico qué es lo que tenemos en todas las promociones, dónde está el ExaMóvil y demás. Así que todos aquellos que todavía el día de hoy están un poquito malitos, después de darle el grito. Y además, ¿sabes qué? Espérate, tengo mucho que contarte específicamente de lo que pasó aquí en la ciudad de León, Guanajuato, que vino Alicia Villarreal. Y bueno, pues mucho chisme. Ahorita platicamos 12 con 10 minutos. Yo soy Daniel Aguilar. Bienvenidos a XFM 104.1.

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1: A ver, vamos a platicar de todo lo que pasó este fin de semana. ¿Se presentó? Qué mala onda, señores. ¿Vieron las imágenes de la presentación del señor Sintec? ¿Qué mal? A ver, para empezar, para que no la gente no empiece a funar luego. Mis respetos como artista de Alex Sintec. Es uno de los que tenemos talentosos. Escribe, compone, produce y no solamente para artistas nacionales, sino también artistas muy importantes a nivel global. Ha hecho cosas increíbles. De verdad, me le bajas un poquito al fondo musical, amigo, poquito. Muchas gracias. Pero neta, yo creo que se está enfrentando en un momento mal adecuado. Está muy mal anímicamente, creo yo, por todo lo que estamos viendo, y no es la primera vez que está en contra de su mismo público. ¡Qué mala onda! Que además, independientemente que sea un evento gratuito, que es el que nosotros vimos para festejar un 15 de septiembre, no es la primera vez que lo vemos con ese tipo de actitud cuando hay personas que pagan un boleto para escucharlo cantar. La neta, hay que ser muy sinceros. Nosotros cuando compramos un boleto y vamos a uno de sus conciertos, a cualquier concierto, queremos ver al artista cantar, caray. Queremos disfrutar y tener esa gran experiencia. Ese es el momento de los conciertos. Ese es el momento de las experiencias que nos encanta. Qué mala situación. Y creo que lo vimos descolocadísimo. Estamos viendo una situación donde ya no supimos quién es Alex Sintec. Donde está regañando, donde está mentando madres al público. Donde le está diciendo, también atacando sin querer, a su propio gremio musical. Qué mala situación. Es más, ayer me moría de risa cuando decía, no quiero estar en el lugar de Karim. Ahora no quiero estar en el lugar de Alex Sintec. Qué mala onda, de verdad, insisto, que creo que cada uno de nosotros tenemos una posición y una libertad de expresión de qué elegir musicalmente hablando. A Mike le gusta siempre lo feo. A mí me gusta. Es que siempre nos atacamos. Cada uno tenemos nuestros gustos. El público también. El público es el que manda en ese momento. Es el que compra el boleto. Es el que va y se divierte y todo. Y todavía, es que va a haber un show, va a haber un espectáculo. Y todavía el artista te mienta. O sea, no, espérate. O sea, ya basta. Y no es la primera vez, insisto, lo hemos visto tan mal con este momento que del reggaetón, las fusiones, la música urbana. Agarra el micrófono, güey, porque no te escucho. A ver.
2: También lo triste aún es de que insultó a sus propios músicos.
1: Sí.
2: A sus músicos.
1: ¡Caray! O sea, es más, casi muertos de hambre.
2: Muertos de hambre, exactamente. Es lo que te digo, vas a ver un show, no vas a ver a una persona que hable mal de mí, mal del género y mal de los propios artistas. Aquí no tiene nada que ver Bad Bunny.
1: Oye, Mike, pero ¿sabes qué? Creo que él ya tiene un problema. No sé si es de egos, porque como ya no se le había tomado en cuenta y como hay que decir las cosas como son. Es una gran figura musical,
2: sí,
1: más totalmente. No un ícono.
2: Y hasta él mismo lo dijo. Yo pensé que mi gente me iba a defender. Pero no. ¿Cómo esperas eso? ¿Cómo esperas eso? No esperes eso de nada.
1: O sea, mal, de verdad muy mal. No sé si se le cruzó un medicamento con algo o esperemos el momento haya sido muy desafortunado.
2: Fue muy desafortunado.
1: No lo sé, porque acababa de tener también unos días en la Casa de la Risa para decir otras cosas. Pero espero de verdad que como artista y nosotros como público que amamos lo que hace...
2: Y era para que se portara a la altura del artista que es.
1: No.
2: Era para que se portara al artista que es, pero ya se ve que lo perdimos.
1: Qué mal.
2: Muy mal por Alex.
1: Lo perdemos. Esperemos que pronto regrese ese artista que nosotros conocemos. Pero por lo pronto este fin de semana estuvo el fin de semana. Muy mal, Alex. Muy mal. 12:56, hoy te regresamos.

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1: 1:08 p.m. Ya se dieron cuenta que básicamente el mes de septiembre pues ya valió gorro, ¿verdad? Que todavía este jueves, por la mañana y por la tarde vamos a tener tamales. Así que por favor, atentos, porque por la mañana, ¿tú qué? ¿Tú dos tamales? Termínate uno, ya después que tienes dos, güey. Cállate. El día de mañana... ¿Qué, güey? El día de... No va a haber atole, no va a haber atole, no. El día de la mañana. Mañana por la mañana vamos a regalar tamales. Por la tarde también con Monse Alonso. Por favor, atentos. ¿En dónde estará Alexa Móvil? En unos minutos más te estaré diciendo para que nos acompañes. Ahora, pues ya casi llega octubre, caray. ¿Verdad? O sea, esto... Ya para mí octubre es darle la bienvenida, abrirle la puerta al susto inmediatamente al arbolito navideño. ¿Verdad? Ya, esto ya valió gorro, señores, la neta. Así que prevenidos porque tenemos que cerrar un año maravilloso con bastantes conciertos y la neta todavía lo que nos falta es que pronto, muy pronto, te estaremos invitando también al concierto de Kany García y más conciertos que tenemos para ti. 1:09 p.m. en XFM.

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1: Oigan, 2:09. Mike, necesito tu colaboración en este bloque. Necesito tu colaboración en este bloque, Mike Estrada.
2: Daniel Aguilar.
1: ¿Sí ves la casa de los famosos?
2: Sí, sí, la estoy viendo, sí.
1: A ver, voy a ser muy neto. Eres muy chismoso. ¿Cómo es posible que no estás viendo la casa de los famosos, güey?
2: Es que estoy entre una y otra.
1: ¿A poco estás viendo la granja?
2: También.
1: ¿Neta?
2: Sí.
1: ¿De verdad?
2: Veo una y luego veo
1: la
2: otra.
1: ¿Qué mal eres, güey?
2: ¿Por qué?
1: No pones atención en casa,
2: tenemos
1: güey.
2: Que estar en todos. Ay, tenemos cállate. Que estar en todos los realities.
1: A ver, espérate, espérate, porque hay una noticia.
2: Mira, no sé por qué Juana Montserrat Alonso se hace llamar la corresponsal de la casa de los famosos. Si no la ve allá.
1: Mira, ella no hace nada y todo. Ella dice que sí a todo y no le aplica nada.
2: Entonces yo estoy viendo uno y yo veo otro. Sí, o sea, estoy viendo los dos.
1: Así es Monse. Así es Monse. Oye.
2: 360.
1: No, espérate. Muy 360. Oye, déjame decirte algo. Fíjate que hay unas declaraciones hace unos minutos.
2: Ah, eso no lo he visto.
1: De Mariana. Tremendo. Donde está diciendo que. O sea, no dice Ariboro voy. Pero sí da. Todo para que está hablando de Ari, punto.
2: ¿Pero qué dice de Ari?
1: Está diciendo que él está pagando bots para que después de todo este conflicto que hubo con 97, que se sabe a medias en realidad y todo. Bueno, bájale su micrófono, güey, estás bien alto. Espérate.
2: Tengo que sobresalir.
1: Ay, cállate. Cállate. Oye, no. El rollo es de que después de este conflicto, ella empezó a hacer su promoción musical y diferentes presentaciones y todo el rollo. Bueno, pues al parecer, la oficina de Ari le está pagando bots.
2: Bobo Producciones, para que la gente sepa quién es.
1: Ok, Bobo Producciones está pagando bots para atacar a Mariana. Exacto. O sea, hay muchas cosas que, y además que una fuente muy importante para Mariana le corroboró la noticia de que sí, efectivamente, que hay este asunto, ¿no? Y otros tipos de comentarios de Erika en contra de Mariana. Sabemos que Erika se lleva muy bien y regresó esta amistad, no sé si muy bien o muy, lo que sea, con Ari Boroboy. ¿Qué pasará más adelante? Yo si fuera Rosa María Noguerón, productora de La Casa de los Famosos, yo sí trataría de regresar, o que por lo menos en estas últimas dos semanas de La Casa de los Famosos, sí incluir un congelados con alguien de B7. ¿Te imaginas? Solamente para mover algo. O sea, Ari.
2: Si ha entrado el apio, si ha entrado
1: ya los demás.
2: Sí, claro,
1: a ver, Ari, ¿cuánto me sale? ¿Cuánto me sale para que vayas 10 minutos a la casa?
2: A un congelado.
1: A un congelado, güey. Y que se le ponga así de que, a ver qué onda.
2: Estaría bien.
1: Güey, estaría padrísimo.
2: Estaría bien, pero también
1: padrísimo.
2: Sería muy...
1: Sí.
2: Muy exhibir. Pero sabemos que ahí estás exhibiendo.
1: Sabemos que estamos buscando el rating.
2: Sí, exacto. Sí,
1: estamos buscando el morbo.
2: Estaría padre. Pero sería nada más para ella. O sea, sabíamos que ese congelado sería nada más para ella.
1: Sí, pero por la situación... Bueno, ok, para que no se vea tan obvio. Vamos un congelados con los nominados, güey.
2: Anda.
1: ¡Órale, perro!
2: Eso.
1: ¡Órale, o sea, estará chido!
2: Sí, estaría padre.
1: ¡Estará padre!
2: Ay, porque no fuimos productores de ahí.
1: ¿Por qué no fuimos
2: de ahí? Productores? De ahí. Ya, menos, nos gusta el morbo y nos gusta que arda el mundo.
1: ¿Te gusta? 2:07 en XFM.

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1: Cruz Azul ayer fue una decepción absoluta. El equipo de la máquina celeste venía de jugar un gran partido. A veces uno no entiende las cosas. Venía de jugar un gran partido contra el América el sábado. Pues Cruz Azul se desinfló por completo. Desapareció ese Cruz Azul. No metió ni las manos. Y el que sí metió la cabeza, los pies y la inteligencia fue Lionel Messi, que estuvo en un plan imponente realmente. Marcó un gol de cabeza a los 24 minutos, un centro de Luis Suárez por derecha. Willer Dita no ve que Messi se le adelanta y cuando, o quizá con la parte del cuerpo que menos uno se lo iba a imaginar, con la cabeza, Messi logra meter el gol que significó el 1-0 y resultó al final del día pues en un bajón anímico terrible para el equipo de la máquina, porque ya nunca más pudo reponerse de esa situación. Un Cruz Azul impreciso, que tuvo poco tiempo el balón. Al minuto 81, ya cuando el juego estaba en la recta final, apareció Messi otra vez, le dio un balón a Casemiro y Casemiro, el brasileño, lo puso en las redes. 2-0 el Inter de Miami, gana el Inter de Miami a Cruz Azul. Impresionante lo de Messi. Desde que llegó a la MLS en el 2023, ganó la Leagues Cup, la Super Shields en el 2024, en el 2025 la MLS Cup, en el 2026 la Campeones Cup. Increíble lo que ha hecho. Los números en el 2026 son espectaculares. Tiene 38 partidos, 33 goles, 17 asistencias, 50 participaciones en goles. Y logró con la Leagues, con este Campeones Cup, logró el título 49 de su carrera. Llegó al gol 929, a la asistencia 424. Para que vean en números, es impresionante verlo jugar al fútbol todavía a los 39 años. No pierde esa hambre, esa necesidad competitiva que parece que viene inmersa en su sangre, y realmente ha logrado una noche otra vez espectacular para el triunfo de Miami sobre el equipo de Cruz Azul. En Grecia debutó en la Europa League el Olympiacos, donde juega el mexicano Armando González. Marcó un gol frente al Jagiellonia, un equipo de Białystok de Polonia. 2-1 gana Olympiacos al comienzo del partido, la parte final de la primera parte, minuto 43, un tiro de esquina que había provocado un disparo del propio Armando González. Siempre está en el lugar correcto a la hora correcta, mete la pelota. Cuarto gol del mexicano en 6 partidos dentro de su participación con el Olympiacos de Grecia. Hoy se espera que dé a conocer Rafael Márquez su primera lista para la fecha FIFA, que tendrá partidos contra Colombia, contra Chile, contra Estados Unidos y también contra Perú. La lista ya descarta algunos nombres. Julián Quiñones, el mejor jugador mexicano en el Mundial, está lesionado. Ayer Raúl Jiménez se lastimó en Liverpool cuando el Everton le ganó un 1-0 y eliminó al Wolverhampton de la EPL Cup. Salió con una molestia en la rodilla. Yo creo que no va a estar tampoco Raúl Jiménez para el viaje. Y la otra ausencia es la de Edson Álvarez, que también juega en la Championship inglesa con el West Ham United. Casi no juega. Tiene un tema también personal ahí medio complicado. Así que 3 bajas importantes para la lista hoy de la selección mexicana de fútbol, que dará a conocer Javier Aguirre. Bueno, en España, en la Liga Española, el Barcelona, 6ta jornada, le metió 7-2 al Racing de Santander. Rafinha marcó en 3 ocasiones. Yamal cerró la cuenta. Así que un triunfo inobjetable. Sigue el Barcelona en gran nivel. Y hablando de España, Kylian Mbappé y Vinicius Jr. se han visto en medio del debate político y social en España sobre la migración y las relaciones del país con Marruecos. El motivo fue la decisión de los astros del Real Madrid de tapar parte del mensaje de una camiseta en apoyo a Ceuta, una pequeña ciudad española situada en la costa norte de África, y que los jugadores del Madrid y Elche debían vestirla antes de su partido de liga el martes. Mbappé dijo que él no se mete en temas políticos, pero que tiene toda su solidaridad con Ceuta y todas las víctimas. Eso dijo Mbappé, pero hay polémica sobre eso. Y hablando de polémica, Al Shaair, una de las figuras de los Tejanos de Houston, fue multado por llevar pintado en el rostro el nombre de una niña palestina que murió durante la guerra. guerra. Esto lo informó el miércoles un portavoz de la NFL. La NFL prohíbe cualquier tipo de relación o mensaje político de los jugadores. Recuerden el caso de, obviamente, de Colin Kaepernick, que fue muy, muy llamativo con respecto al himno. No lo permite y hay una multa para el jugador de los Tejanos. Hoy también en la NFL, hoy inauguran los Bills su nuevo estadio, el nuevo campo. Ya aprobaron el césped, van a enfrentar a los Leones de Detroit, un estadio que costó más de $2,000 millones. Al principio tenía césped artificial, pero después cambiaron un césped natural. En fin, yo creo que es un estadio realmente precioso, un estadio maravilloso. Lo hacen abierto para mantener la tradición, pues, de aprovechar el invierno, el crudo invierno que se da en Buffalo, y aprovechar, pues, la nieve y todas esas condiciones a favor del equipo de casa. Hoy enfrentan, al comenzar la segunda semana de la temporada, al equipo de los Leones de Detroit.
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1: Mario, 2:46 PM. Oigan, pendientes, mañana por la mañana, muy temprano, vamos a estar regalando café y también algunos tamalitos en algunos puntos de la ciudad. Estén escuchando Ponte al Tiro, porque toda la bandera de Ponte al Tiro, menos Alan, es que tiene que estar acá. Si no opina, es lo único que hace en el día, güey. Entonces ya mínimo que lo haga bien acá, ¿no? Pero Angelito y Mariana estarán en algún punto de la ciudad llevándote algunos tamaliux riquísimos, por cierto. Y mañana por la tarde también. Todavía estamos en este mes patrio donde podemos disfrutar al máximo. Señores, atentos, porque también el día de mañana los últimos boletos para la presentación de Elefante aquí en la ciudad. Así que mucha atención a las dinámicas, mucha atención a todo lo que pasa en cada uno de los programas de XFM 104.1. 2:47 PM, nos vamos. Ay, mira, esas canciones tan bonitas, ¿verdad, Mike? Ay, qué bonito. Yo regreso mañana en punto de las 12 en XFM 104.1. Bye, bye.

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4: Ya son las 4 de la tarde.
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¿Qué onda, amigos de XFM 104.1? Bienvenido, buenas tardes a esta tu cabina naranja. Jueves 17 de septiembre, jueves después de un asueto que sabe como a lunes. Está raro, ¿no? Pero oye, déjanos acompañarte con buena música, con promociones exactas, tendencia, chismito, para justamente aligerar este día, porque oye, ya es viernes chiquito, ya se siente el fin de semana y obviamente no tenemos que dejar que decaiga el ánimo. Yo soy Monserrat de Alonso y en los controles tenemos nada más y nada menos que al tío Mike Estrada. Y oye, el día de hoy la neta es que esto se va a poner sabroso, porque también en minutitos ya estaremos en las calles de la ciudad con estos tamales que, oye, han sido todo un éxito y neta no es por nada, pero están deliciosos. No importa el sabor, el color que elijas, neta están bien sabrosos. ¿Y dónde vamos a andar? En zona norte de la ciudad, así que si tú me estás escuchando y andas circulando por allá por Campestre, López Mateos, Boulevard Hidalgo, ni le muevas tanto, porque allá te vamos a ver y esto se va a poner buenísimo, así que ya lo sabes, no te vayas. Y también, pues platicar de nuestro tema del día de hoy, Mike Estrada, que quiero que se pongan un poquito melancólicos. Quiero que me platiquen qué olor, sabor o sonido te transporta de inmediato a tu infancia. Número en cabina 477-762-1041 o a través de nuestras redes sociales que nos encuentras como XFM León. Aprovecha, síguenos que en este cierre de año, no hombre, tenemos harta consentidera para ti. Harto concierto, harta... No. Buenísimo, así que corre a seguirnos. Mientras tanto, más música y en todas partes, Ponte Frexa y bienvenidos.

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1: Frexa, ya volvimos y efectivamente en el Frexa Dato del día de hoy, tal vez no lo sepas y a lo mejor a nadie le importa, pero lo vamos a platicar. Y es que te ha pasado que hueles algo y de inmediato estás otra vez en la infancia. El shampoo que usaba tu mamá, el perfume de la abuela, las tortillas recién hechas, los uniformes de la escuela, los libros, ¿a poco no? Ese hulito que utilizaban obviamente también para forrar nuestros útiles escolares. ¡No, hombre, qué barbaridad! O el olor a plastilina, ¿a poco no? O hasta el aromatizante de coche de tu papá. La neta, sí sucede. Y no es por imaginación. El olfato tiene una conexión especialmente potente con la memoria autobiográfica. Diversos estudios han encontrado que los olores pueden despertar recuerdos más antiguos y hacer que sintamos con mayor intensidad que estamos regresando a ese momento en particular. En una investigación, muchas de las memorias provocadas por olores se ubicaron en la primera década de la vida, antes de los 10 añitos. De hecho, existe un nombre para este fenómeno. Se llama efecto Proust. Fíjate nada más. Efecto Proust. Hay que googlearlo bien. Por la famosa escena literaria en la que un sabor desencadena de golpe un recuerdo de la infancia. Y estudios posteriores han encontrado también que los olores relacionados de la infancia pueden provocar recuerdos particularmente detallados. Así que yo quiero que tú me platiques, ¿qué olor, sabor o sonido te transporta a tu infancia? Porque qué bonito es volver a recordar y volverlo a vivir. Mientras tanto, número en cabina 477-762-1041 y te recuerdo que en breve el Examóvil sale a recorrer las calles de la ciudad para que te lances por un tamal porque se antoja. ¿De qué sabor quieres? ¿De rosa, de rojo o de verde? Porque también buenos todos, la neta. Así que lánzate, zona norte, por allá nos vemos. Ahorita te voy a dar la ubicación exacta. Mientras tanto, más música, Mike Estrada, y en todas partes, Pontex FM 104.1. Ya vuelvo.

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104.1 Freaksu, ya volvimos y efectivamente ahora sí, ya vamos en camino a nuestro punto exacto para regalarte tamales. ¿Dónde vamos a estar? Justamente afuera de la base de transferencia de San Juan Bosco, ubicada entre Juan de la Barrera y de la Bio. Ahí te vamos a estar esperando, de verdad, va a ser un placer saludarte y además, pues que te lleves un tamalito verde, uno rojo, uno de azúcar, están de verdad buenísimos, no digas que no te lo dije, aprovecha y síguenos a través de las redes sociales, porque todos los jueves de este mes de septiembre justamente vamos a estar saliendo a las calles para consentirte, porque ¡viva México! ¿A poco no? Y yo sé que a lo mejor, pues no sé, digo, ahorita como para cenar se antoja, ¿no? El climita, la neta, es que septiembre nos ha traído, pero raro, o sea, de que llueve, pero hace calor, pero y luego hace frío, pero y luego otra vez sale el sol, pero bueno, un desaire a un tamal jamás se le hace, la neta, lo que sea de cada quien, así que acá te vemos, recuerda el punto exacto, fuera de la base de transferencia en zona norte, en Hidalgo y Juan de la Barrera. Acá te vamos a estar esperando Ángel Rivera, Montserrat Alonso, Ponte Frexa desde las calles de la ciudad, porque además de eso también tenemos tu Exacalca, que es el acceso directo para todas las promociones que tenemos para ti, así que por ahí, pues si nos vas y nos saludas, te llevas tu tamal y te llevas tu Exacalca. No, dos, tiro por vuelta, si conviene. Mientras tanto, más música y en todas partes, Ponte XFM 104.1. Ya vuelvo.

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0: Esto sí que ahí se pone más fresa.
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2: Porque tenemos las Frexa Trending News y este de verdad que se dio a conocer ayer y la neta yo mira, ya traía ganas de llegar aquí para platicarlo contigo. ¿Por qué? Porque resulta que a través de las redes sociales de Valentina Ferrer, que es la expareja ahora de J Balvin, pues se dio a conocer que justamente están dando por terminada esta relación de más de 10 años, fíjate nada más, con un hijo en común que se llama Río. Y tú dirás, pues ¿qué tiene de importante? La gente se separa. Pues sí, la neta sí, pero aquí lo importante es obviamente platicar del chisme. Porque, pues bueno, ellos como te digo ya tenían casi 10 años de relación, eran una de las parejas más sólidas obviamente de la música, y la neta es que, oye, Valentina es guapísima, guapísima, obviamente J Balvin, a mi parecer también es muy guapo, pero Valentina es una top modelo, o sea impresionantemente guapísima, y él le compuso una canción en donde justamente decía como de ¿pa' qué buscar en la casa lo que? No, ¿pa' qué buscar en la calle lo que tengo en la casa? ¿Y cuál? ¿Cuál? Se andaba buscando en la calle. ¡Ay! Hombres tenían que ser verdaderamente. Me dio un coraje.
3: Qué hermosa interpretación. Pero mira, se mató. Esperamos que no se vuelva
2: así la saliva en el cogote del coraje que me dio. Porque, pues bueno, esto empezó hace algunas semanitas. Todo parece indicar que él le puso el cuerno como en el 2020, fíjate nada más, cuando ella estaba embarazada. ¡Ay, no, no, no, no! No, todo mal. ¿Y por qué se enteró hasta ahora? Porque esta muchacha que le fue el cuernote, pues publicó un video donde dijo, ¡ay, sí! La verdad, sí, él me invitó a Nueva York, yo me fui, tuvimos nuestros queveres. Y ya cuando terminamos, él me dijo, oye, ¿sabes qué? Pues fíjate que tengo pareja y está embarazada la Valentina. Oh, es que yo le creo. ¡Hombres, al fin, verdaderamente! Y pues bueno, al parecer, como que ella no había dado mucha... De hecho, no dieron declaraciones respecto a estas declaraciones que dio esta chiada, ¿no? El cuernote. Pero pues al parecer sí no soportaron. No soportaron la infidelidad, no soportaron que Valentina se enteró, no soportaron ni a chat. Y ayer ya dijeron, pues ¿saben qué? Pues cada quien por su lado, nos queremos mucho. Obviamente, como todos, ¿no? Como todos los famosos, así de que lo estamos viviendo con respeto, con amor y obviamente por nuestro hijo, pero ya cada quien por su lado. Y pues bueno, ni modo, ¿verdad? Pues le tocó soportar al J Balvin por andar ahí de infiel. ¿Pero tú qué piensas, Frexo? Número en cabina 477-762-1041. Y mientras yo te leo sobre este chismito, nos vamos con más buena música a través de la frecuencia naranja y en todas partes, ponte Frexa, ya volvemos.

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0: ¡Ey! Esto sí que ahí se pone más fresa.
1: Ya volvemos, que estamos en todas partes.
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1: 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Son las 5:21 de la tarde. Bienvenido, buenas. Esta segunda hora de Ponte Frexa, yo soy Monserrat Alonso, Mike Estrada en los controles, te acompañamos hasta las 7 en este jueves con sabor a lunes. Qué flojera, la verdad, pero pues bueno, ¿qué le vamos a hacer? Tenemos que seguir obviamente levantando el evento. ¿Y qué crees? En estos momentos, como ya te dijimos hace algunos minutos, vamos en camino ya a recoger los tamales para regalarte de verde, de rojo, de rosita. ¿De qué lo vas a querer? Ángel Rivera, ¿dónde vamos?
2: El día de hoy vamos a estar acá en Colonia Las Joyas porque a través de redes sociales la gente dijo, vengan para acá, lo prometido es deuda, ustedes eligen y vamos para allá. Así que ya les comentó Monserrat Alonso. Tenemos sabor verde, sabor rojo y sabor rosita.
1: Sí. Bien padre, la verdad. ¿Y quién creen que también viene con nosotros? Que la verdad es que a mí me emociona mucho traer al chico Redes aquí en el Examóvil, en las calles de la ciudad. Lo sacamos a orear. Bueno, él sale más que nosotros, pero no va a ser punto, ¿verdad?
3: Pero es que ya traen camioneta nueva, aquí sí quepo. Por eso, no, eso es por eso, ¿eh? Esta sí le funciona el aire, no sufro, no voy apretado. Por eso, Montserrat.
1: Ah, ya veo.
2: O sea, nos discrimina.

0: porque ya el ExaMóvil se renovó, ExaMóvil nuevo, oliendo a tamal, claro. Pero en la otra no quería salir el niño.
1: No,
0: o sea, nomás me decía, mándame videos. No, no, no. Ahorita el chico Redes viene a grabar el contenido directamente, así que si lo ven en las calles de la ciudad, mándele un besito, es lindo el niño.
1: Sí, sí es. Sí es lindo a veces, no siempre. Las acarreadas lo saben, lo quieren bloquear y hay que tirarle las cuentas. Porque, ¿cómo no? Porque hay que aprovechar, la neta, ¿verdad? Lo encuentran como Chivín Redes, ¿verdad que sí, Chivín?
2: Ya me quieren, Montserrat, ya cada vez me las estoy ganando más.
1: No creo. Hay que tirarle la cuenta mejor. Y allá, como Ángel comentó, estamos ya a minutos de llegar a nuestro punto exacto. Hubo cambio de planes, pues por cuestión de logística, ¿verdad? Nos vamos a la pequeña comunidad de Las Joyas, ¿verdad, Ángel Rivera?
0: Sí, ahí vamos a ver. Sí, ven, ¿por qué crees que en ninguna colonia nos quieren? Ah, sí. Bueno, a Montserrat, a Montserrat.
1: Ahora.
0: A Exa sí, a Montserrat Alonso no.
1: Oigan, si me ven allá, sí salúdenme, sí salúdenme. Yo también quiero mucho a la gente de Las Joyas, por eso vamos para allá.
0: Pues que ahí nos inviten el refresco, el refresquito, un champurradito, nosotros ponemos los tamales. ¿Qué te parece? Y también, porque Montserrat va a ir caracterizada de revolucionaria. Cortesía de nuestros amigos La Catrina Disfraces, que la neta para cualquier evento, cualquier celebridad, ahí pueden encontrar diferentes trajes.
1: Exacto, pero oigan, elijan bien porque tienen de todo y luego uno sea tonta como yo y agarra uno de revolucionaria cuando era de independiente. Pero bueno, nos vemos allá y mientras tanto, Mike Estrada, nos vamos con más música. Llega Alex Fernández a la frecuencia naranja. Súbele y en todas partes, Pontex FM 104.1. Ya volvemos.

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1: La música y la información perfecta en el momento exacto. Frexo, ya son las 5:46 de la tarde de este jueves. Ya casi se siente el fin de semana y qué mejor que, oye, con un rico tamalito. Y ahora sí, estamos a minutitos de llegar a la Plaza de la Ciudadanía Efraín Huerta, aquí en Las Joyas. Así que si tú nos estás escuchando, es momento de que te lances. Y de verdad, mira, no es por antojarte, pero vienen hasta así de que recién salidos de la estufa. Sí, les escurre el queso, hay de verde, hay de rojo, hay de rosa, todos están bien buenos, vamos con Angelito Rivera.
2: Sí, la neta que sí, están riquísimos, para que se acerquen al punto clave de la ciudad. También recordarles que si aún no tienen descargada la aplicación de XFM ni su Exacalca, que de una vez ahí se los vamos a estar pegando con muchísimo gusto, porque recuerden que se vienen muy buenos conciertos aquí en la ciudad de León, Guanajuato, y XFM los acercamos a sus artistas favoritos. Y si ustedes quieren participar, aquí los vamos a estar esperando, y de paso se llevan su rico y delicioso tamal. ¡Pásele, pásele!
1: ¡Sí hay todavía, sí hay! Mira, les voy a pasar a Chivín. ¡Di algo, pero di algo!
3: Que se dejen venir aquí a la plaza, Plaza de la Ciudadanía Efraín Huerta Montserrat, porque mira, del puro olor ya se me antojaron.
1: Sí, no te culpo, la neta es que sí huelen bien sabroso. Y oye, saludos aquí a nuestra querida Alma, que justamente nos está escuchando y que dice que quiere el tamal de Ángel Rivera del Rosa, dice.
2: Con muchísimo gusto te los vamos a estar regalando. También te
1: prontito, faltaba más.
2: No, o sea, te los vamos a regalar de verde. Y fíjate, a domicilio, ¿eh? De verde. Es más, uno de cada uno para que veas.
1: Mira, dadivoso, mi muchacho. Ay, ojalá así fuera con toda la gente. Pero bueno.
2: No, contigo no. Es que contigo no aplica, hija. Sí, no, tú next.
1: Ah, bueno, no, pues muchas gracias. Oigan, pero para todos los frexos a los que sí les vamos a estar regalando estos deliciosos tamales todos los jueves de este mes de septiembre, los invitamos a que nos sigan a través de las redes sociales, nos encuentran como XFM León. Por allá les vamos a estar dando también los puntos exactos para que se lancen, porque la neta sí están muy buenos. En este momento, como te digo, ya estamos por llegar a la Plaza de la Ciudadanía de las Joyas Efraín Huerta, así que si tú nos estás escuchando por acá, vente de una vez. Estamos ya a tres calles, según el GPS, o sea, Chivín, dice que ya vamos a llegar, así que acá te vemos. Mientras tanto, más música, Mike Estrada, y en todas partes, ponte Frexa. ¡Ya volvemos!
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